escolares a lo largo y ancho de Estados Unidos. Un abrazotote a todos los papás, a todos los maestros, a todos los alumnos, a darle con todo. Te dejo con Chuyín, pues, ¿qué le hago?

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Se registró hoy lunes 10 de agosto del 2026 en el departamento de Choco, en Colombia. Según el Servicio Geológico Colombiano, hasta el momento no se han reportado muertes o heridos. Estaremos al pendiente de esta noticia. Continuamos.

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0: Ay,
1: ¿cómo estás entendiendo lo que te estamos queriendo decir? Mira, dímelo, Casper. Neo, Flow La Movie. Diga G4 Live, man.
2: Ya me cansé.
1: John Martino.
2: John Martino.

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1: En Charming escuchamos que no deberías hablar sobre ir al baño en público. Entonces decidimos cantar sobre ello.

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2: ¿Qué tal? ¿Cómo le va? Mi nombre es Juan Arango y estas son las noticias de la hora. Donald Trump le exigió a Irán una compensación por miles de muertos en respuesta al reclamo de la indemnización de Irán. El volcán Puracé emite cenizas y gases tras el terremoto en Colombia y el aeropuerto de Popayán suspende operaciones. El presidente Donald Trump exigió este lunes una compensación económica a Irán por las miles de personas que, según afirmó, han muerto resultado de heridas durante conflictos vinculados al régimen iraní en las últimas 5 décadas. La declaración responde directamente al reclamo de Teherán de recibir una indemnización por los daños sufridos durante los últimos 5 meses de enfrentamientos, una exigencia planteada en medio de las negociaciones para reabrir el estratégico estrecho de Hormuz. Trump aseguró en Truth Social que una compensación nunca había formado parte de las negociaciones anteriores con Irán, pero calificó la propuesta iraní como una idea interesante. El mandatario sostuvo que Washington también podría reclamar dinero por estadounidenses y otras víctimas de ataques atribuidos a grupos respaldados por Teherán, incluyendo atentados con explosivos durante distintos conflictos. Trump mencionó además al fallecido general iraní Qasem Soleimani, quien responsabilizó por impulsar operaciones que provocaron numerosas víctimas. Las declaraciones agregan un nuevo punto de tensión a las negociaciones entre Washington y Teherán, mientras continúa la disputa sobre las condiciones necesarias para normalizar la navegación por el estrecho Hormuz.
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2: José Mourinho reveló que rechazó la posibilidad de reemplazar a Sir Alex Ferguson como entrenador del Manchester United tras el retiro del histórico entrenador en 2013. En un nuevo documental de Netflix, Mourinho aseguró que inicialmente había acordado asumir el cargo, versión que fue confirmada por el propio Ferguson. Sin embargo, el portugués cambió de decisión pocas horas después. Mourinho terminaría llegando a Manchester United 3 años más tarde, en 2016.
3: Soy Juan Arango y estas fueron las noticias de la hora.
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Good morning, good morning, good morning, good morning, good morning, good morning, good morning, good morning, good morning, good morning, good morning. Feliz martes, ni te cases, ni te embarques, Taquito Tuesday. Hoy el día 11 de agosto de ese año 2026. ¿Cómo amanecieron? ¿Cómo se sienten el día de hoy? ¿Ya recuperaron del fin de semana? Pues ayer lunes no cuenta, no, hombre. Vamos al trabajo, ahí estamos físicamente, pero mentalmente, no, hombre. Ay, ahora ya estamos más al tiro, como se dice. ¿Cómo se siente el día de hoy? Pues siguen siendo bien caliente. El condado de Madison, el condado de... ¿Qué fue el otro? Ahorita les digo. Hay dos condados que están abajo una sequía. Ahorita les digo, I know it's two counties, y poco a poco están añadiendo más condados. Let's see here. A ver. Robertson y Madison ahorita están abajo lo que es burn ban, por esto de la sequía. Y pues como ayer en la tarde que andaba haciendo unos mandados, pues como quiere llover y se ve las nubes, pero como no se acumulan suficiente para que da una buena caída de lluvia. So y'all, some of y'all are tripping out there. Hay que bailar y cantar con mucha fe la canción de la lluvia. Ahorita lo vamos a cantar y bailar, porque que nos hace falta, porque ya empezaron. Como les dije, de poner burn bans. Un saludo a todos que se llaman Clara. Hoy es el día de Santa Clara de Asís. A todos que se llaman Clara. Y también todos que se llaman Susana. Muchos días de estos, día de su santo. Pues 20% de lluvia el día de hoy, 10% mañana. Queremos 100%, porque nos hace mucha falta. Temperatura máxima 95 grados Fahrenheit. Por la noche bajando a los 77. Mañana igual, con viento soplando del sureste entre 10, 15, 20 millas por hora. Jueves, viernes, sábado y domingo, 99 grados Fahrenheit. Puede decir que 100 grados Fahrenheit, índice de calor 110, 115. En la noche, en los altos 70s, cuídense mucho, cuídense. No se puede arriesgar su vida con este calorón, no importa su edad. Tienen que estar bien hidratados y pues usted que está ahí con sus equipos de deportes, sus trabajadores en el solazo, esté muy pendiente de ellos, por favor. Es algo serio este calorón. Ahorita, como les dije, vamos a empezar a bailar y cantar la canción de la lluvia. Bueno, lo vamos a hacer de una vez, ya que tengo mi tambor. Ya lo encontré, me lo escondieron allá en el cuarto de atrás, pero ya como tengo extra, porque ya lo conozco, estos canijos que me lo esconden, no me lo guardan, me lo esconden. Déjame pararme, ya estoy lista. Vamos a empezar, ¿ya? Seguro que sí. Con mucha fe, con mucha fe.

cantando la canción de la lluvia, pidiendo a Dios Padre Todopoderoso que nos escucha y que nos mande esa lluvia aquí localmente en el Valle de Brazos o cualquier parte del mundo también que le hace mucha falta a la lluvia cuando hay sequías. Y como les dije, Robertson y Madison County ya están en un burn ban por eso de la sequía de tanto calorón, porque ya todo en vez de verde se ve cafecito. Gracias a los que bailan y cantan conmigo la canción de la lluvia.

Y vámonos y seguimos con nuestra programación. 6:30, 6:35, los horóscopos. 6:55, noticias locales. 7:30, 7:35, la pregunta de la mañana. Hoy regalamos un certificado para que comen riquísimos ahí en Taquería La Patrona, Familia Estrada. Es lo que regalamos cada martes y jueves. Lunes, miércoles y viernes para hot dogs, etc. Ok. Ya que la pregunta de la mañana, 7:30, 7:35. 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También estamos regalando pases, ya que esté pendiente. Tenemos aquí todos los detalles, todo el scoop de loop. Este y todos los viernes en este mes de agosto, recuerden que Águila and Humane Society tienen adopciones gratis. Buscan mascota, pues pueden adoptarlos totalmente gratis. Este y todos los viernes de mes de agosto en Águila and Humane Society abren sus oficinas a las 12 del mediodía. Puede ir a su página aguilainhumane.org o que los llamen al 979-775-5755. Vamos a ver aquí. Pues seguir teniendo en sus oraciones Colombia por el sismo, terremoto, sismo que pegó ayer. Todavía estamos también rezando para los de Venezuela, que también sufrió lo mismo, y dice que vieron que donde pegó en Venezuela y en Colombia, que está en esa misma grieta, ¿es eso lo que llaman? Una grieta. Y pues la planeta Tierra nos está diciendo algo, y luego Dios también, siguen peleando, no se pueden vivir en paz, envidiosos, corruptos. Los envidiosos y no sé qué más, órale, órale, tienen mucho y quieren más, órale. Viene un sismo, un tsunami, un huracán, un tornado, ni lo mande Dios, estos achaques de la madre naturaleza que nos pone en nuestro lugar. All these storms and hurricanes and tornadoes and cyclones and put us in our place. Put us in our place. Nos hace pensar lo que en verdad es importante. Pues gracias Dios que nos dio otro día más. Dice que han reportado a mucha gente que ya han fallecido, pero creen que va a subir el número. El sismo con una magnitud de 7.4. Su centro fue cerca de San José del Palmar, en Colombia, en la región Choco. Ya están todos ayudando para buscar a personas que pues quedaron atrapados. Que Dios les da la fuerza a todos los equipos de rescate, que todo el mundo se une para ayudar a Colombia y que seguimos ayudando a Venezuela. Después de este terremoto, este sismo. Presidente Trump firma un orden, dice que va a haber unos cambios mayores en cómo, en el schedule, cómo se vacunan a sus hijos.
Dice que firmó una orden ejecutiva ayer diciendo que va a haber cambios drásticos en cómo niños reciben vacunas, recomendaciones. Dice que los expertos dicen que deben consultar a su pediatra, a su doctor, sobre las vacunas. Es que las vacunas afectan a todos diferente, pero la mayoría sí los hace bien, pero hay unos niños que les ha causado diferentes enfermedades. So, estoy de acuerdo, yo creo en las vacunas. Yo estoy que si no fuera las vacunas no iba a estar yo hoy en día, hay muchos, millones y millones y millones de personas más. Pero también, como les dije, hay niños que quizás su sistema immunization, oral, pero no tiene H, todavía no lo immunization, immunity, su sistema que combate contra las enfermedades es diferente, y no sostiene unas vacunas. So, tiene que hablar bien con el pediatra de sus hijos, sus doctores. No va a ser nada, yo creo, mandatorio, como yo entiendo, pero vamos a ver. Ahorita hay un brote de sarampión que no se ha visto en 30 años. Las vacunas sí funcionan y tenemos que, a mi opinión personal, vacunar a nuestros hijos, pero también tienen que consultar bien con el doctor y asegurar que sus hijos no tienen otros problemas inmunológicos. ¡Árale! Algo así. ¿Me entienden? ¿Sabe lo que quiero decir? Es una de esas palabras que ni en inglés ni en español se puede pronunciar. Vamos a ver aquí qué otras cositas. Hoy es el Día Nacional de Tus Hijos y Tus Hijas. It's Son and Daughter Day. Día Nacional de Tus Hijos y Tus Hijas. National Son and Daughter, un abrazo fuerte para los míos. Para mi borreguito, mi prietito y mi María Aretes, sus apodos. Los quiero mucho. Presidential Joke Day, Día Nacional para decir un chiste del presidente. Un chiste. National Panini Day, I love panini. Panini es una forma de pan. Como broché, hay broché, panini, diferentes estilos de pan. Y hoy es el Día Nacional del Panini, que es un pan italiano. Día Nacional de las Montañas, Día Nacional de las Montañas, Mountain Day. Día Nacional de Jugar en la Arena, Play in the Sand Day. Ya saben. Pues, ¿dónde vas? A jugar en la arena, pero no hay. No, pues hay lodo. Atáscate porque hay lodo. No. Pues hay tierrita, pues vamos a pensar que es arena. También vamos a ver qué otras cositas aquí que vamos a platicar. Dice que según este nuevo estudio, 30% de personas aquí en los United admitieron que han hecho esto hoy en día. 90% echan la culpa de la situación financiera, la inflation y el estado de la economía. Triste, pero verdad. También hay una nueva palabra que está usando lo que es la generación Z, AI. Pues AI es inteligencia artificial, pero los jóvenes están usando, oh man, that's AI, he's AI, you know, que quiere decir que es alguien falso. That if they call you that you're AI, that means that you're fake, you're sketchy, you're suspicious. No, esa persona ya está AI.
sospechoso. O, no, la señora es muy AI, she's fake. Es la palabra. So, si te andan diciendo que eres AI, ya sabe de lo que te está refiriendo. También vamos a ver qué otras cosas. Generación Z también dice que hay una nueva palabra que usan también para personas que se llama LARPing. Gen Z has a new favorite insult. Si te dicen que you're LARPing, ¿ya te insultaron? ¿Ya te insultaron? No, man, that's LARPing, dude. Ahorita les digo qué quiere decir LARPing. Pues no, ya que se ponen a estudiar, que no andan inventando palabras. Pero ya la generación Z, que son 18 años y menores, pues ya tienen un montón de palabras. Vamos a ver también. Muchas personas prefieren ir a una sauna que ir al Hora Feliz. Dice que en China, pues aquí en los United, mucha gente le gusta el pollo frito con waffles, chicken and waffles. Pues allá en la China les gustan el pollo frito, pero ahorita les digo con qué. Dice que encontraron unos cartuchos, descubrieron unos cartuchos muy raros de Nintendo. Dicen que estos cartuchos que encontraron lo van a poner en una subasta y alguien va a pagar millones de dólares. Es del Super Mario Brothers and Duck Hunt. Unos cartuchos con el versión clásico de Super Mario Brothers and Duck Hunt. También una beer mug, una de esos vasos especiales donde sirven cerveza, pues en Japón inventaron uno de que estás tomando cerveza, pero también tienes que a fuerzas tomar agua. Y ahorita les digo cómo. En Inglaterra confiscaron, dice que como unos 90... they call them supercars. Vamos a ver de qué se trata. Como lo ves en Fast and the Furious, those supercars. Ahorita les digo que eran como un valor de más de 10 millones de dólares. Wow. Estas cositas que mandan me encantan compartir con todos ustedes. Ahorita vamos con estos comerciales. Yo regreso con los horóscopos. Ya son a las 6 de la mañana con 30 minutos. Ahorita I'll be back.

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1: 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Martes, ni te cases ni te embarques. Aquí tu Tuesday, 11 de agosto. Saludando a todos que se llaman Clara y Susana. Hoy día de su santo. A ver quién nos dice la luna, estrellas, rayos de sol, olas del mar, todo que nos afecta. Y pues Marte está ubicada ahorita en el signo de Cáncer y está afectando todos los signos. Siempre empezamos con Aries. Aries son las personas que nacieron 21 de marzo hasta 19 de abril. Marte se ubica hoy en el signo de Cáncer, activando tu mundo emocional e impulsándote a proteger lo que amas con una fuerza intensa. Tus decisiones nacen del corazón más que de la lógica, y eso te permite conectar con personas que valoran tu honestidad. Es un día para suavizar tensiones y actuar con sensibilidad.

7, 31 y 8, proteger. Proteger, Aries. Tauro, a los que nacieron 20 de abril hasta 20 de mayo, la fuerte energía de Marte ahora en el signo de Cáncer te vuelve más receptivo y exalta como nunca tu intuición. Podrás fortalecer vínculos familiares, resolver asuntos pendientes y avanzar en eso que requiere mucha paciencia emocional. Tu sensibilidad te volverá más creativo y comprensivo. Números de suerte 10, 44 y 19, resolver. Resolver, Tauro. Géminis, las personas que nacieron 21 de mayo hasta 20 de junio, Marte ahora en el signo de Cáncer te ayuda a expresar emociones que normalmente guardas. Tus palabras tienen impacto, suavidad y ternura, permitiéndote resolver malentendidos o acércate a alguien importante. Es un día ideal para conversaciones profundas y decisiones que requieren de mucha comprensión. Números de suerte 3, 27 y 5, ternura. Ternura, Géminis. Cáncer, a los que nacieron 21 de junio hasta 22 de julio, con Marte, el planeta fuerte y guerrero en tu signo, tu energía se vuelve intensa, protectora y decidida. Este aspecto es perfecto para defender a tus límites, avanzar en proyectos personales y sobre todo atraer apoyo emocional. Tu intuición está exaltada y tu presencia se siente fuerte, dulce y magnética. A números de suerte 12, 40 y 1, avanzar. Avanzar, Cáncer. Leo, a los leoncitos, a los que nacieron a 23 de julio hasta 22 de agosto, Marte se mueve hoy así el signo de Cáncer y te invita a bajar la guardia y reconocer emociones que normalmente guardas. Buen periodo para encontrar claridad en temas personales y actuar con una mezcla de fuerza y vulnerabilidad que te hará más auténtico. Dice aquí, vamos a ver. Es un día para cuidar tu energía y elegir tus batallas, Leo. Números de suerte 9, 33 y 16, claridad. Claridad, Leo. Sigue Virgo. Los que nacieron 23 de agosto hasta 22 de septiembre, la influencia de Marte ahora en el signo de Cáncer suaviza tu mente analítica y te permite conectar con tus deseos más íntimos. Es tiempo de fortalecer la amistad, colaborar con personas que te inspiran y tomar decisiones que equilibran lógica y emoción. Fortaleza y ternura se mezclan en asuntos sentimentales. Números de suerte 7, 14 y 22, emoción. Emoción, Virgo. Sigue Libra. Libra son las personas que nacieron 23 de septiembre hasta 22 de octubre. Marte entra hoy en el signo de Cáncer y su energía activa tu zona profesional y emocional al mismo tiempo, dándote impulso para avanzar en metas importantes sin perder el control. Ahora podrá equilibrar responsabilidades con afecto, logrando acuerdos que te favorecerán a nivel tanto personal como profesional. A números de suerte 5, 38 y 19, equilibrio, Libra. Sigue Escorpio, a los que nacieron, dice 23 de octubre hasta 21 de noviembre, a la energía del planeta Marte ahora en Cáncer profundiza tus emociones y te impulsa a actuar desde el corazón. Poseerás la habilidad de poder transformar una situación algo complicada, sanar un vínculo sentimental o tomar una decisión que te liberará de una pesada carga emocional. A números de suerte 11, 29 y 14, sanar. Sanar, Escorpio. A Sagitario, a los que nacieron 22 de noviembre hasta 21 de diciembre, Marte se mueve hacia el signo de Cáncer y su energía.

0: astrología te invita a mirar hacia adentro y reconocer necesidades emocionales que habías estado ignorando. Lograrás organizar tu vida afectiva, fortalecer relaciones y actuar con una mezcla de valentía y sensibilidad. Es un día para avanzar sin prisa, pero con claridad. Números de suerte 8, 36 y 20, organizar. Organizar, Sagitario. Seguimos con Capricornio, ya que Capricornio son las personas que nacieron 22 de diciembre hasta 19 de enero. La energía de Marte ahora en Cáncer activa tus relaciones y te impulsa a expresar sentimientos con más apertura, con claridad, sin temor al rechazo. No dudes en lo ya decidido por ti. Es tiempo de resolver tensiones, fortalecer vínculos y tomar decisiones que mantengan tu equilibrio emocional. Números de suerte 4, 25 y 16, expresar. Expresar, Capricornio. Acuario, los que nacieron 20 de enero hasta 18 de febrero, el poderoso planeta Marte, ahora en el signo de Cáncer, te ayuda a ordenar tu vida diaria con una motivación emocional inesperada. Excelente periodo para mejorar rutinas, cuidar tu bienestar y actuar para lograr esa estabilidad que tanto deseas en tu vida. Tu lado sensible e intuitivo se exalta, Acuario. Números de suerte 13, 41 y 9, bienestar. Bienestar, Acuario. Y por último, Piscis, los que nacieron 19 de febrero hasta 20 de marzo, con Marte ahora en el signo de Cáncer, tu creatividad y tu intuición se enciende con fuerza increíble. Es tiempo de expresar emociones con belleza, avanzar en proyectos artísticos o conectar con alguien de manera profunda, sensible y amorosa. Tu energía ahora se proyecta dulce, poderosa y muy inspiradora. Números de suerte 35, 8 y 33, conectar. Conectar, Piscis. Estos fueron los horóscopos para hoy martes. Ni te cases ni te embarques, Taquito Tuesday, el 11 de agosto de ese año 2026. Hoy es el día de Santa Clara de Asís, todos que se llaman Clara y todos que se llaman Susana, Susano. Muchos días de estos. 6:47, 6:47. Faltan 13 minutos para las 7 de la mornings, ya que están en sintonía con la alegría, la preferida. Good morning, good morning. Buenos días.
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1: 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Vamos con noticias locales para hoy martes 11 de agosto, ya que son las 6:56, faltan 4 minutos para las 7, lo hacemos en inglés y en español a la Carolina. Family mourns 14-year-old killed in Bryan during block party. A GoFundMe set up to help with funds. A local family is grieving after a 14-year-old was tragically killed over the weekend in a shooting during a block party. DeAntoine Miles, 14, of Bryan, died Sunday, August 9th, at St. Joseph Hospital from injuries sustained in the shooting. According to Bryan police, investigators believe two groups of people exchanged gunfire late Saturday in the 1200 block of West 17th Street. 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If you have any information over the incident, you're asked to contact the Bryan Police Department at 979-209-5300. La familia está de luto por el fallecimiento del joven de 14 años que fue balaceado y murió en un pore de vecindad. Dice también la familia tienen una página de GoFundMe para ayudar con los gastos. Una familia local está de luto después del fallecimiento trágico de su ser querido de solo 14 años. Este fin de semana fue balaceado en una block party. DeAntoine Miles, de 14 años, de Bryan, falleció domingo, dice, en el hospital San José por culpa de heridas que recibió de la balacera. Según la policía de Bryan, están investigando que fue dos grupos de personas que cambiaron balazos sábado por la calle 17 al oeste. Dice que si usted tiene información sobre el incidente, que comuníquense con la policía de Bryan al 979-209-5300. Y recuerden también si pueden ir a su página de GoFundMe de Antoine Miles. La familia necesita nuestro apoyo. Land clearing already underway near TerraFab site in Grimes County. For 22 years, Danny Cross has lived on 31 acres just south of Gibbons Creek Reservoir in Grimes County. He built his home there with his wife. He raised his cattle and horses there. He planted trees he brought from his father's house in Houston. They thought they were building something permanent. For months, Cross knew SpaceX had been buying land around him. It says what he didn't know until last week when TerraFab renderings were released was just how close the facility would actually be. It says that he would have to eventually move from his home. Ya empezaron a limpiar toda la tierra para fincar lo que es el sitio para el TerraFab en el condado de Grimes. Danny Cross dice por 22 años ha vivido en 31 acres que está sur de Gibbons Creek Reservoir en el condado de Grimes. Fincó su casa con su esposa. Dice tenía ganado, tiene ganado, caballos. Sembraron árboles, un árbol que trajo de la casa de su papá en Houston, porque pensó que estaba fincando algo para toda la vida. Pero por meses, Cross ha dado cuenta que SpaceX estaba compre tierra y acres alrededor de su rancho. Dice que dio cuenta la semana pasada que TerraFab dice que va a estar muy cerca de su rancho. Dice que con mucha tristeza que cree que también va a tener que vender y salir. Bryan ISD to put tax rate election on November ballot. 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The election will ask voters to consider a 2-cent tax increase to the district's maintenance and operations tax rate, moving it from 0.6769 to 0.6968. If approved by voters, VAT Tray is estimated to generate an additional $5.5 million annually, returning recurring revenue for the Bryan Independent School District. Dice que el Distrito Independiente Escolar de Bryan va a poner en las elecciones de noviembre de aumentar las taxas. Dice que el comité del Board of Trustees del Distrito Independiente Escolar de Bryan, todos aprobaron de poner en las elecciones donde los que votan pueden aprobar la decisión. Las elecciones son el 3 de noviembre. La elección dice que quieren que los que votan consideren de que aumentan taxas por 2 centavos. Dice para el Maintenance and Operations Department, dice que lo van a cambiar de 0.6769 a 6968. Si lo aprueban, dice que va a generar 5.5 millones anualmente para invertir en el distrito. También en noticias, Bryan City Council to vote on whether medium removals will be on the November ballot. Yes. It says for more than 3 years, residents of Bryan and College Station have raised their concerns about the mediums along Texas Avenue. Their push has culminated in a city council vote planned today in Bryan to determine if the removal of some mediums from Rosemary Drive to Highway 21 will be put on November's election ballot. The public has been consistent over the last 2 years in expressing their desire to see a better situation with the mediums. Hopefully they'll pass it. They need to. El Concilio de la Ciudad de Bryan van a votar hoy si deben poner que se quiten esos barandales de cemento que instalaron hace 3 años y que lo pongan cuando uno salga a votar en noviembre. Por más de 3 años, residentes de Bryan College Station han sido muy enojados y preocupados por esos bloques de cemento, esos barandales de cemento, los mediums que tienen ahí por la Avenida Texas. Dice que se han organizado, ganaron firmas y el concilio votan hoy si van a ponerlos para las votaciones en noviembre. Quieren que se quiten los mediums desde la Rosemary Drive hasta el 21. Ojalá. Expert weighs in on Texas schools taking action against energy drinks. At least 3 Texas school districts have banned energy drinks and high caffeine products from campuses over the past 2 weeks following the death of a 17-year-old cheerleader last year. Larissa Nicole Rodriguez died from what officials say was an enlarged heart stressed by large amounts of caffeine, a case that has renewed debate over student access to the popular drinks. Dice, expertos dicen que escuelas en Texas van a tomar acción contra permitir bebidas energéticas en las escuelas. Dice, ahorita hay 3 distritos aquí en Texas que prohíben que tienen bebidas energéticas o productos con alta cafeína en las escuelas, en el campus. Dice eso después de que una cheerleader el año pasado de solo 17 años falleció. Larissa Nicole Rodriguez falleció de lo que dicen los oficiales que se creció su corazón de estrés por haber consumido mucha cafeína. Dice que este caso renovó el debate del acceso a los estudiantes de estas bebidas energéticas. Qué bueno, porque a veces los jóvenes no entienden que pueden dañar mucho a su cuerpo. Bryan Police asking residents to review surveillance cameras to help identify suspect in attacks. Bryan Police have increased their patrols at a local apartment complex after two women were attacked in separate assaults just hours apart this past weekend. The first incident was reported Saturday, August 8th, about 10:30 p.m. in the Brookside Apartments. 3 hours later, about 1:18 a.m. that Sunday morning, officers responded to a second assault. If you have any information about this person, please contact your local law enforcement. A la policía de Bryan quiere residentes del área revisen sus cámaras de vigilancia para ayudar a identificar un sospechoso que ha atacado varias personas. Dice Bryan Police ha aumentado sus patrullar unos apartamentos locales donde dos mujeres fueron atacadas en dos diferentes incidentes el fin de semana. El primer ataque fue el sábado 8, como las 10:30 de la noche en los Brookside Apartments. Y la segunda ataque, 3 horas después, como la 1:18 de la mañana. Quieren que revisen sus cámaras de vigilancia, si tienen, para ayudar y reportar a la policía si saben lo que ha pasado. Dice, Bremont resident claims 1.825 million dollars with the Texas two-step jackpot. Bremont, Texas. Parece que tengo parientes allá, unos primos. Hola, de primo. Felicidades. Que te moches. Dice que un residente en Bremont ganó casi 2 millones de dólares cuando reclamó su Texas two-step jackpot prize. The winner, el ganador escogió de que no dan su nombre, quiere quedarse anónimo. Dice que compró el boleto ganador en el CEFCO número 61 por la calle Mignaniet en Cost. The winning quick pick ticket matched all four numbers. Dice que el ticket tenía los cuatro números y el white ball. Era 4, 15, 19 y 20 con una red ball de 22. Felicidades al primo. Pero dice que no quieren que nadie sepa quién es. Y por último, burn ban implemented for Robertson County. Robertson County residents are prohibited from any outdoor burning as well as Madison. The ban comes as dry vegetation, high temperatures, and the potential for gusty winds create a perfect recipe for wildfires. Dice que implementaron un burn ban en el condado de Robertson, también Madison County. Dice que han hecho esto porque con tanta zacate seco, altas temperaturas y vientos fuertes, es la combinación perfecta para unos incendios. Eso fue todo, noticias locales. Vamos con estatales, nacionales, internacionales, ya que están en sintonía con Radio Alegría, la preferida.
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4: ¿Qué tal? ¿Cómo le va? Mi nombre es Juan Arango y estas son las noticias de la hora. Hay 183 nuevos incendios en todo el país y más de 30,000 bomberos intentan contenerlos. Donald Trump anuncia a Will Scharf como nuevo asesor jurídico de la Casa Blanca. Las primarias de Wisconsin y Minnesota serán las siguientes en enfrentamientos progresistas con el establishment demócrata. Estados Unidos enfrenta una intensa jornada de incendios forestales, con 183 nuevos focos reportados en distintas regiones del país y más de 30,000 bomberos desplegados para combatir las llamas. Equipos de emergencia trabajan para contener los incendios y proteger comunidades amenazadas, mientras las autoridades mantienen vigilancia sobre las zonas donde las condiciones climáticas podrían favorecer una rápida propagación del fuego. El despliegue incluye personal terrestre, aeronaves y equipos especializados que trabajan en operaciones de contención y protección de viviendas e infraestructura. La combinación de temperaturas altas, vegetación seca y fuertes vientos, continúa aumentando el riesgo de que algunos incendios crezcan rápidamente y obliguen a emitir nuevas órdenes de evacuación. Las autoridades también han pedido a los residentes mantenerse atentos a las alertas locales y abandonar inmediatamente las zonas cuando reciban instrucciones de evacuación. Bomberos también continúan trabajando en condiciones difíciles para establecer líneas de contención, mientras nuevos recursos son movilizados hacia las áreas de mayor riesgo. La situación permanece activa y las autoridades advierten que las cifras podrían cambiar durante las próximas horas a medida que se reporten nuevos incendios.
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4: Larry Fitzgerald recibirá otro histórico reconocimiento de los Arizona Cardinals. Apenas dos días después de ingresar al Salón de la Fama del fútbol americano, el equipo anunció que retirará oficialmente su número 11. Fitzgerald también será incluido en el anillo de honor de los Cardinals durante el entretiempo del partido de la semana 7 contra los Denver Broncos, programado para el 25 de octubre. El legendario receptor disputó toda su carrera de 17 temporadas con Arizona. Soy Juan Arango y estas fueron las noticias de la hora.
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0: 101.1 FM 1240 AM, somos Radio Alegría, la preferida. 7:20, 7:20. Acompañan a Radio Alegría su amiga servidora Dulce Carolina Pipiripao. 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Feliz cumpleaños para el señor Max Martínez. Se encuentra de manteles largos el día de hoy, parte de su esposo, de parte de su esposa Yadira. Dice, para mi esposo Max Martínez, de su esposa Yadira, también de sus hijos, de su suegra, todos de Terra Nova, todos de Yadis Salón, Yadis Party Room, y pues todos los negocios que tienen y todos sus empleados. Para el señor Max Martínez, de manteles largos, de su esposa Yadira, a sus hijos y todos que lo quieren mucho, mucho, mucho, que cumpla muchos más. Si conozcan al señor Max Martínez, textéalo, llámalo, dile happy birthday. Al señor Gersen Martel, también bien conocido, fotógrafo, y también se dedica a poner los signs, esos signs que ponen las ventanas, bien chidos. Señor Gersen Martel, feliz cumpleaños, su esposa, hijos, familiares, amistades, todos que lo conocemos. El señor Gersen Martel, happy birthday. Valerie Serna, happy birthday today, Valerie, from your mom, Nikki, and all your family. They love you very much and they wish you many more. Valerie Serna, happy birthday. Marisa Costa cumple 21 años el día de hoy, que cumpla muchos más, que Diosito Santo la sigue bendiciendo. Para Marisa Acosta, de parte de sus papás, a Gavino y Rosa Costa, ya que la quieren mucho, mucho, mucho. A Marisa Costa, happy birthday. A las 8:30 tenemos el sorteo donde tocamos las mañanitas. Hoy regalamos certificado para raspas y mariscos, el solecito. Ayer fue una camiseta, mañana taquería La Patrona, el jueves a taquería Don Polo en Kern, y el viernes gummy bueno. Y luego uno de los cinco va a ganar lo que es un buque de globos de Castillo Dora, certificado de la Norteñita, y otro para taquería Don Polo. Apúntalo, la ciudad de Bryan quiere anunciar que el Camposanto del Bryan City Cemetery en Oakwood Cemetery, estos dos camposantos de la Bryan City Cemetery en Oakwood Cemetery, esta semana empezó el día de ayer y va a estar hasta el viernes, toda esta semana. Dice, van a estar recogiendo, limpiando, quieren que las familias pasen y remueven cosas que no quieren que tiran. Dice que los empleados van y pasan y quitan cosas que no son aceptados de tener allí en el Camposanto. Este es el City, Bryan City Cemetery, Oakwood Cemetery. All week, they're going to be cleaning up the cemeteries, but you need to go see what's on your loved one's grave, because they're going to remove any non-compliant items in accordance with cemetery ordinances. Loose objects such as glass, ceramic, statues, decorations, faded or tattered flowers, whether live or artificial. So van a remover objetos que están sueltos. Cosas de vidrio, cerámica, estatuas, decoraciones, flores artificiales o de verdad, si ya están descoloridos. So pasan. Este es el Camposanto de la ciudad de Bryan y el Oakwood. Okay. Toda la semana empezaron desde ayer. Recuerden, este sábado 15 de agosto, concurso de ensayos. Fiestas mexicanas, quieren, los que quieren aplicar por una beca, este es un concurso anual, va a ser este sábado 15 a las 9 de la mañana en el Carnegie History Center, 111 South Main. Recuerden que tendrán una hora 30 minutos para completar el ensayo de 300 a 350 palabras. Los jueces para el concurso: el doctor, la doctora Marisa Zoom, doctor Baldomero Valdés y doctor Juan Carlos Galdo. Okay, como hemos platicado, va a haber dos celebraciones para Fiestas Patrias este año. El 6 de septiembre, Fiestas Mexicanas tiene su celebración. Y el domingo 13 de septiembre, Fiestas Patrias, Fiestas Patrias tiene su evento. Okay, el día 4, First Friday, ambos organizaciones, Fiestas Mexicanas va a tener los Day Offs en el George Bush Center, y Fiestas Patrias va a tener su Viernes Cultural en el Centro Histórico de Bryan. Okay, so aquí vamos a tener toda la information. Bean ofrece capacitación en salud y seguridad laboral. Va a ser el miércoles 19 de agosto a las 6 de la tarde en las oficinas de Bean, 2500 College Avenue. Va a haber sorteo de materiales de EPP, cascos de seguridad, guantes anticorte, respiradores, paquetes informativos. Dice, todos están cordialmente invitados. Ahorita vamos con, vamos a ir con estos comerciales, y yo regreso con la pregunta de la mañana, ¿ok? I'll be back.
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0: 1.
1: Y vámonos con la pregunta de la mañana para hoy martes 11 de agosto. A 7:35, 7:35, temperatura con cielos nublados, manteniéndose a 77 grados Fahrenheit, con índice de calor casi ya 80, ponle así que ya 80. 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Es lo que regalamos cada martes y jueves, lunes, miércoles y viernes para hot dogs, etc. Recordando la pregunta ayer, ¿qué son las cosas que nunca deben hacer cuando se cenan en la noche? Top things you shouldn't do while eating dinner. Los top cosas que no deben hacer cuando ya se sienten a cenar. Yo quería el número 3. Me dieron el 1, que obviamente estar en sus celulares, estar en las páginas sociales. Apagan ese celular y disfruta de su cena con su familia. Número 2, hablar de más o andan discutiendo. Talk too much or be arguing. Yo quería el número 3, ver televisión. You shouldn't watch TV while you're eating dinner. Número 4, smack your food when you're eating. Hay personas que coman y hacen un ruido. Y así va la lista. La pregunta el día de hoy, ya que hicieron un estudio con miles y miles y miles y miles y miles y miles de muchachas, y dicen que si tienen artículo de ropa puestos, de que eso para ellas dice que no, no quieren ni conocerlos. Girls, what's an article of clothing that a guy might wear that can completely ruin him for you? If you see a guy wearing this, you don't even want to know his name. Estamos hablando de todos los United, no nomás aquí localmente. Y yo quiero el número 1 que está aquí en la lista. Si conoces a alguien, un muchacho, la muchacha dice que si tiene este puesto, que ni quiere conocerlo. Un tipo de ropa, 776-5826, estamos hablando todos los muchachos en general, en todos los United. If you see a guy wearing this article of clothing, they don't want nothing to do with them. They don't even want to meet him. Completely ruins what they think about him. And he could be really cute. Puede estar bien carita, bien simpático, pero si lo ven con esto, 776-5826. Good morning, buenos... Ups, se fue la llamada. Good morning, buenos días. ¿Sabe usted la respuesta?
2: Is it a jersey?
1: Jersey. Let's see if jersey's here on the list. I'm sure that's a good answer, but it's not in the top 10. Thank you. Good morning, buenos días. ¿Sabe usted la respuesta?
3: Carolina, ¿no serán unos shorts bien rabones?
1: Unos chores rabones.
3: Rabones, que parece que son como de girl.
1: Buena respuesta también, pero no el número 1, gracias. No, pues él tiene los chores más cortos que ella. No, hombre. Se van a conocer y ella tiene su trajecito de chores y luego lo conoce y tiene los chores más rabones que ella. No, hombre. ¿Qué es el número 1? Good morning, buenos días. ¿Sabe usted la respuesta?
2: A suit with a tie.
1: Good answer, but not the right answer. Good morning, buenos días. ¿Sabe usted la respuesta?
3: Unos jeans muy apretados, Carolina.
1: Unos skinny jeans.
3: Yeah, bien apretados.
1: One, two, three, four, five. That's number 5. Okay. Yo quiero el 1.

0: algo supuestamente muy cómodo, pero hay muchas muchachas que no les cae cuando ven un muchacho con estos puestos. ¿De qué se trata? Good morning, buenos días. ¿Sabe usted la respuesta?
1: Con playeras muy flojas.
0: Buena respuesta, pero no el número uno. Gracias. Good morning, buenos días. Oops, se fue la llamada. Good morning, buenos días. ¿Sabe usted la respuesta?
1: ¿Pijamas?
0: ¿Que salgan a la tienda en pijamas?
1: Sí.
0: Buena respuesta también, pero no el número uno. Gracias. When he goes to the store in pajamas, que pues va a la tienda de mandado, pues las muchachas lo hacen mucho y pues ya los muchachos también ya empezaron de ir a la tienda sin pijamas, que supuestamente es un fashion o un modo, pero no es apropiado, digo yo. Good morning, buenos días. ¿Sabe usted la respuesta?
1: Makeup.
0: If you go and you see him and he's got makeup on, good answer, but not the number one answer. Thank you. Good morning, buenos días. ¿Sabe usted la respuesta?
1: ¿Con guaraches?
0: ¿Guaraches con calcetines?
1: Sí.
0: ¿Y luego traen un sombrero puesto?
1: Ándile, sí.
0: No, qué bárbaros, qué bárbaros. Excelente respuesta, estás muy cerquitas, pero no es el número uno, gracias. Muy cerquitas, es algo específico, es algo de moda, y los caballeros, los muchachos también les encantan. Para mí son para niños, pero ya los adultos también los usan mucho. Y estas muchachas dicen que si ven un muchacho con estos puestos, no quieren conocerlos. They say, I'm going home. Good morning, buenos días. Oops, se fue la llamada. Good morning, buenos días. ¿Sabe usted la respuesta?
2: Soy Darlina con Crocs.
0: ¿Esos zapatos de hule?
2: Esos meros.
0: No, hombre, qué bárbaros. Pues supuestamente son muy cómodos y que son para ayudar su espalda, pero también hay unos que ponen unos que como no les va bien. Si usted dice que si una muchacha ve un muchacho con estos puestos, no quiere ni conocer el nombre del muchacho, ¿qué dijo usted la respuesta?
2: Las Crocs.
0: Felicidades, esa es la respuesta correcta. De que si tienen puestos Crocs, que son muy populares, se miran bien los niños, pero ya con un señor adulto que lo ven puesto con unos Crocs, que no quiere conocerlo. Felicidades, acabas de ganar un certificado para que coman riquísimo ahí en Taquería La Patrona. No sé si usted ha ido para allá.
2: Sí, he probado algunas veces.
0: Está bien rico, bien rico la comida. 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Pues deténgame tantito la línea, 1240 AM 100.1 FM. Somos Radio Alegría, la
2: preferida.
0: ¡Uy!
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2: ¿Qué tal? ¿Cómo le va? Mi nombre es Juan Arango y estas son las noticias de la hora. El Departamento de Justicia demanda a Nueva York, Connecticut, Riverman por ayudas a migrantes. La sequía agrava la crisis de agua en Puerto Rico y genera preocupación. La Naval Real detectó una conexión con China en los drones que había comprado para reforzar su vigilancia marítima. El Departamento de Justicia abrió un nuevo frente contra las políticas estatales que ofrecen beneficios universitarios a estudiantes indocumentados al presentar demandas contra Nueva York, Connecticut y Vermont. El gobierno busca bloquear leyes que permiten a determinados estudiantes sin estatus migratorio legal pagar matrículas con tarifa de residente y en algunos casos recibir asistencia económica estatal. Según el Departamento de Justicia, estas medidas violan la legislación federal porque conceden beneficios a inmigrantes indocumentados que no están disponibles bajo las mismas condiciones para ciudadanos estadounidenses que viven fuera de sus estados. La administración Trump sostiene además que las leyes discriminan de manera inconstitucional a ciudadanos estadounidenses y crean incentivos para la inmigración irregular. El caso de Nueva York va más allá de las tarifas universitarias, ya que determinadas personas sin estatus legal también pueden acceder a becas y subvenciones financiadas por el estado. El Departamento de Justicia pidió ahora a los tribunales bloquear la aplicación de estas políticas. Esto como parte de una ofensiva más amplia de la administración contra los programas estatales conocidos como equidad de matrícula. Las demandas abren una nueva batalla judicial entre el gobierno federal y los estados.
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5: 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Iván aquí con el reporte del tráfico. Se reporta falta de estacionamiento por la fiesta de 15 de Cami.
6: Noticias de último minuto. Afirman que hay espacios al frente de la casa de Iván.
5: Noticia de último minuto. Iván está cobrando por el estacionamiento.
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2: El Panathinaikos busca comprar a Nikola Jokic. La estrella de los Denver Nuggets tiene aún 2 años más en su contrato con el equipo. Su contrato tiene un valor de casi 122 millones de dólares. Denver rechazó la oferta casi de inmediato, según ESPN. Jokic, de 31 años, también rechazó una extensión máxima este verano. Esa decisión alimentó la especulación sobre su futuro. Aún así, el pivote insiste en terminar su carrera en Denver. Sin embargo, el dueño del Panathinaikos promete intentar de nuevo cuando sea agente libre.
3: Soy Juan Arango y estas fueron las noticias de la hora.
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con más de nuestra programación. Son las 8 con 16 minutos. 20% de lluvia hoy, 10% mañana. Ayer, como dije tempranito, parece que quería llover, pero como falta algo. Y yo estoy que hay unos haters allá que no andan bailando ni cantando. Queremos que todos que bailan y cantan con nosotros con mucha fe la canción de la lluvia, ya que sí nos hace falta. Lo que es Robertson County, Madison County, están en un burn ban. No tarden que ponen al Brazos County y los demás por la sequía. So, ahorita, right now, rápidamente, ya estamos listos. Vamos a bailar y cantar la canción de la lluvia y con mucha fe. Ya estoy lista.

oraciones y que nos manda la lluvia que nos hace tanta falta aquí en el Valle de Brazos y en todas partes del mundo donde hay sequías y incendios. Gracias a los que bailan y cantan conmigo la canción de la lluvia.

la canción de la lluvia. 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Les dije tempranito de que los niños dice que oyen sus hijos diciendo AI, that's AI. Pues AI es inteligencia artificial, pero los jóvenes refieren y usan esa palabra para decir que alguien es fake, falso, que es alguien sospechoso, que no es real. So, si te dicen que eres AI, quiere decir que eres alguien sospechoso o falso. Según este estudio, 30% de personas aquí en los United admitieron que han hecho esto. 90% echan la culpa a la presión que sienten económicamente. ¿De qué se trata? De robar, shoplifting. Shoplifting is up. More people are shoplifting, and they're not shoplifting perfumes or clothes. They're shoplifting food. Dice, lo que están robando no son cosas caros. Están llevando comida. Están robando comida y bebidas regulares para la familia. 90%, como les dije, echan la culpa a la economía. Triste, pero la realidad hoy en día. 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Vamos a la...

detengan sus llamadas telefónicas. Ya registramos a Amelia Juárez, Pedro Cifuentes y Sara Toledo. Amelia Juárez, Pedro Cifuentes, Sara Toledo, entra al sorteo a ganar la mesa VIP, 6 boletos, servicios de refrescos este sábado 15. 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Y ahorita regreso con el sorteo de cumpleaños.

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canción, un saludo a mi comadre Elisa Rodarte, las hermanas Juárez, algo con los Temerarios, no sé, vivir sin ti. Ahorita regreso con el sorteo de cumpleaños.

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happy birthday! Oh, happy birthday! Happy birthday to you! Felicidades, todos cumpliendo años. Hoy martes, el día 11 de agosto de ese año 2026. Hoy es el día Santa Clara de Asís, todos que se llaman Clara, y también todos que se llaman Susana, Susano, día de su santo. Vamos a felicitar, registrar todos los nombres que hemos recibido para el día de hoy, en donde el ganador o la ganadora va a ganar un certificado para raspas y mariscos El Solecito. 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El lunes fue una camiseta de Radio Alegría. Ayer fue raspas. Hoy es Raspas El Solecito, y luego recuerden, el viernes uno de los cinco ganadores va a ganar un buque de globos para tu cumpleaños gracias a Castillo Dora. Así la van a encontrar en su página de Facebook, ahí pueden ver fotos de sus diseños y creatividad, muy talentosa, y puede decorar cualquier evento social. La pueden llamar al 979-575-8314. 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Queremos felicitar y registrar al señor Max Martínez, que se encuentra de manteles largos el día de hoy, de parte de su esposa Yadira, de sus hijos, su suegra, todos sus compañeros,
compadres, amistades, todos sus empleados, de Terra Nova, de

salón de Yaris Party Hall. A toda la familia que lo quieren mucho, mucho, mucho. Para el señor Max Martínez, happy birthday. También Gersen Martel también se encuentra celebrando su happy birthday to you. Gersen Martel, de parte de su esposa, hijos, todos sus familiares, amistades, todos que lo queremos y lo apreciamos mucho. Gersen Martel, happy birthday. Valerie Serna, cumpleaños hoy. From all her family and friends that love her very much and wish her many more. Valerie Serna, happy birthday. Marisa Acosta cumple 21 años el día de today, o sea, hoy, de parte de sus papás, Gavino y Rosa Acosta, que la quieren mucho, mucho, mucho. Marisa Acosta, happy birthday. Para Leti Cavazos, cumple hoy 12 añitos. Un abrazo, muchos besitos. De su papi, su mami, sus hermanos, abuelos, tíos, primos, toda la familia, que la quieren mucho, mucho, mucho. Leti Cavazos, happy birthday. Para Rocky Juárez, para el señor Rocky Juárez, que se encuentra de manteles largos el día de hoy, de parte de su hermana Elisa Rodarte, de parte de sus sobrinos, de toda la familia, todos sus hermanos, toda la familia Juárez, a todos que lo quieren mucho, que Diosito Santo lo sigue bendiciendo, que cumpla muchos más. Para Rocky Juárez, happy birthday. Vamos a ver quién gana el día de hoy el certificado para Raspas El Solecito. El ganador o la ganadora es Marisa Acosta. Marisa Acosta cumple 21 años el día de hoy, de parte de sus papás Gavino y Rosa Acosta. Ella es la ganadora del certificado de Raspas El Solecito, Raspas y Mariscos El Solecito. Pueden pasar aquí a las oficinas lunes a viernes entre las 8:30 a.m. 5:00 p.m. Estamos en el 1240 calle Vía María el Este, al cruzar la calle la Escuela Collegiate. Tienen 10 días, no hay prisa si no pueden venir el día de hoy. Y luego volvemos a registrarla este viernes con los demás ganadores para ver quién de pilón va a ganar buqué de globos de cumpleaños de Castillo Dora, certificado La Norteñita y certificado para Taquería Don Polo en Kern. Por las mañanitas para todos cumpliendo años hoy martes 11 de agosto, todos que se llaman Clara, todos que se llaman Susana, día de su santo, que el día de hoy lo pasen felices, contentos y sobre todo que cumplan muchos, muchos, muchos. Pero muchísimas más.

con más de nuestra programación. Son las 8:50, 8:50, faltan 10 minutos para las 9. A las 10, pues ya saben, su muy gustada programa La Pulga. Felicidades, Marisa Acosta, la ganadora el día de hoy en el sorteo de cumpleaños. Ahorita quiero registrar la llamada 1, 2 y 3 para que entren al sorteo a Norteños Night este viernes 14, allí en lo que es Green Palace Cowell. Los hermanos Calzada los invitan. 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A la llamada 1, 2 y 3, entran al sorteo, ganar la mesa VIP. Cuatro boletos para este viernes 14. Vamos con música. Qué grupazos. La energía norteña. La cultura norteña. Y vamos con esta canción de la Alianza Norteña, que también se presente. La llamada 1, 2 y 3.

detengan sus llamadas telefónicas. Ya registramos a Marco Ochoa, al señor Santos Muñoz y Alejandro Buitrón. A Marco Ochoa, Santos Muñoz, Alejandro Buitrón. Entra al sorteo a ganar esta mesa VIP, 4 boletos para este viernes 14. Green Palace, Cowell, la energía norteña, Alianza Norteña y la cultura norteña. Suerte a todos.

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2: ¿Qué tal, cómo le va? Mi nombre es Juan Arango y estas son las noticias de la hora. El Congreso estadounidense investiga intentos del gobierno de deportar a soldados y a sus familias. ICE detiene más de 1,200 inmigrantes durante un operativo sorpresa ejecutado en Georgia. Todd Blanche, el ex abogado personal de Donald Trump, jura como fiscal general tras superar una difícil confirmación en el Senado. Los demócratas del Congreso iniciaron una investigación sobre las medidas de la administración de Donald Trump para detener y deportar a miembros de las Fuerzas Armadas y a familiares de militares que no cuentan con estatus migratorio legal. La investigación surge después de reportes periodísticos que revelaron que más de 50 cónyuges y padres de militares en servicio activo han sido detenidos por autoridades de inmigración. Una carta dirigida al Departamento de Seguridad Nacional, al Pentágono y al Departamento de Asuntos de Veteranos, más de 60 legisladores demócratas solicitaron información para determinar si existe coordinación entre las agencias para realizar esas deportaciones. Los congresistas sostienen que estas acciones podrían afectar la preparación militar, debilitar la moral de las tropas y perjudicar a familias de personas que prestan servicio al país. El Departamento de Seguridad Nacional respondió que valora las contribuciones de los militares, pero aclaró que prestar servicio en las Fuerzas Armadas no concede automáticamente un estatus migratorio legal ni exime el cumplimiento de las leyes de inmigración. El Pentágono evitó comentar públicamente y aseguró que responderá directamente a los legisladores que enviaron la carta. Los legisladores también solicitaron detalles sobre cuántos militares y familiares han sido detenidos y o deportados.
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2: Crece la presión sobre el presidente de la FIFA, Gianni Infantino. La UEFA, la Confederación Asiática y la CONCACAF criticaron públicamente al dirigente por la fallida propuesta de vender una participación de los negocios relacionados con la Copa del Mundo. Las confederaciones cuestionaron el manejo de la iniciativa y reclamaron mayor transparencia en las decisiones comerciales de la FIFA, aumentando la tensión alrededor del liderazgo de Infantino. La controversia abre un nuevo frente para el dirigente en medio de crecientes cuestionamientos.
3: Soy Juan Arango y estas fueron las noticias de la hora.
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0: Seguimos con más de nuestra programación. Se atoró Dora la computadora. No sé, ella también, yo creo, no aguanta este calorón. Sé, pues, ¿qué pasa? Pero ya, gracias a Dios, ya todo está funcionando de vuelta. What's going on, Dora? No, pues ahora sí. Dice que está muy caliente. Ahorita 79 grados Fahrenheit, con cielos nublados. Índice de calor 83. At 79 degrees on the outside, sweet tea on the inside. We got a heat index of 83. Felicidades, Marisa Costa, la ganadora el día de hoy, el sorteo de cumpleaños. Vamos a ver aquí, les dije tempranito, LARPing. Dice que la generación Z, que son 18 años y menores, dice que están usando las palabras poser, try hard, LARPing. LARPing. Dice que son personas que quieren ser lo que no son. No, man, he's LARPing. Que quiere hacer lo que no eres. Esa es la palabra. Así cuando hablan tus jóvenes ahí en casa, sabes lo que se trata. Si dicen AI, that means you're fake. If you're LARPing, you want to be somebody you're not. No, hombre, qué bárbaros. Aprende tus materias, las matemáticas. Luego están inventando palabras. LARPing, qué bárbaros, qué bárbaros. Dice que muchas personas, en vez de ir a la hora feliz, ellos están yendo a una sauna. Dice que están pensando invirtiendo más en su salud. En vez de gastar dinero en alcohol, lo están invirtiendo en lo que es una sauna para su bienestar. También les dije que muy popular aquí en los United es pollo frito con waffles. Pues en China, dice que Kentucky Fried Chicken, la cadena de pollo frito, dice que te van a servir pollo con sabor a Oreo. Chicken flavored Oreo. No sé cómo. No sé si el pollo frito va a ser como chocolate, no sé. Pero es Oreo flavored, chicken flavored Oreos. Que va a ser algo que van a introducir en China. I think the colonel is turning over in his grave. También encontraron unos cartuchos raros de Nintendo. Rare Nintendo cartridges discovered. Un señor que tiene videojuegos en Wisconsin estaba limpiando el sótano y encontraron 100 copias de una versión de Super Mario Brothers en Duck Hunt, un cartucho combo que nunca sacó para vender. Dice que estaba en una esquinita escondido y atrás de muchas decoraciones que tenía allí. Dice que los van a poner en subasta, que estos cartuchos salieron 1993. Es algo muy raro, es algo que les cantan a colectar. Dice que creen de que estos cartuchos en una subasta, alguien va a pagar millones de dólares. Wow. Les estoy diciendo, ahí en nuestras casas tenemos tesoros, no sabemos ni lo que tenemos ahí en la casa. Una cervecería en Japón inventaron una jarra para tomar cerveza que a la vez también tienes que tomar agua. Dice que este jarra fue diseñado que tiene la cerveza y luego también tiene agua, pero se abre una de las de unas los abiertos y toma cerveza y luego se cierre. Y no se puede abrir de vuelta hasta que toma el agua que también está en la jarra alrededor. A ver cómo va a funcionar eso. Eso lo hacen para que personas toman suficiente agua cuando están tomando cerveza. En Inglaterra confiscaron 10 millones de dólares de supercars en un fin de semana Dice que esto fue en las vecindades de Kennington, Chelsea y Hyde Park. Dice que estas supercars los usaban para hacer carreras en las calles. Ultra Rare, dice que un Ferrari Monza SP2 y un revuelto, que son unos carros muy raros que también confiscaron en este redada de supercars ahí en Inglaterra. Cosas que me mandan, me encantan compartir con todos ustedes. Ahorita en este momento vamos a hablar con nuestra amiga. Tenemos aquí en cabina a Katrina con Aguila and Humane Society, and we also have Ruby. Hello, Ruby.
1: She said good morning.
0: Yes, Ruby. Yes, she didn't want to stay in the car or outside. It's too hot.
1: Oh, no. She says it's way too hot. She wants to be in where all the action is and in the AC.
0: Exactly.
1: Right, Ruby?
0: Exactly. She's smart. I knew that. We've been promoting that every Friday in August, it's free adoption.
1: Yes.
0: So how's that going?
1: You know, it's going pretty well so far. Our first one, we tend to see it's a little lead up.
0: Right.
1: So the first one is kind of the slowest, and then it'll get busier and busier. But we have so many great pets up for adoption. And so every Friday, free adoptions throughout the month of August. It's a great time. You don't want to miss it. But I will also say, if you have your eye on someone, you know, on Thursday, you might want to just come in and adopt, because it's a gamble,
0: right,
1: with how many people come on Friday.
0: Yeah. Todos los viernes en este mes de agosto, adopciones gratis ahí en Aguila and Humane Society. Pero si vas el jueves a ver un mascota que te gusta, chance que te debes llevarlo de una vez, porque si vienes el viernes, chance que ese mascota ya no va a estar, porque hay mucha gente llegando tomando ventaja de esta gran promoción del mes de agosto. 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Totalmente gratis todo. So that's awesome.
1: We're so excited. And the other thing we're really excited about is we're hiring.
0: Oh,
1: we have a lot of positions open. We have them posted on our website, and there will even be a couple more added throughout the week. So whether you are wanting full-time or part-time animal care, where you're directly hands-on with the pets, or, you know, customer service, we even have one program support. There are so many different ways to get involved, and all of our full-time roles start at $15 an hour with full benefits.
0: Wow. Ahorita, Aguila and Humane Society están ocupando. 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Pueden llenar su solicitud. 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So, si quieres trabajar medio tiempo o tiempo completo, Aguila and Humane Society están ocupando. Awesome.
1: Yeah, so we're excited. Lots of stuff going on, and we'll see everyone this Friday for Free Furry Friday.
0: Sounds good. All right, well, good seeing you. Bye,
1: nice
0: Ruby.
1: Nice to see you. Bye.
0: Yeah. We'll see you next week.
1: See you. Bye-bye.

0: diciendo que tengo boletos que quiero regalar para el baile este viernes en el Green Palace. Pero rápidamente recuerden que toda esta semana los empleados de la ciudad de Bryan van a estar en el Camposanto, Bryan City Cemetery and Oakwood Cemetery all this week. Families are encouraged to remove any items they want to keep. City staff will remove non-compliant items in accordance with cemetery ordinances. These items include loose objects such as glass, ceramic, statues, decorations, and faded and tattered flowers. Toda esta semana, la ciudad de Bryan, los empleados van a entrar al Campo Santo para cortar el zacate y limpiar todas las tumbas. Y si hay algo allí que pusiste que no quiere que lo tiran, necesitan ir a recogerlo. Dice que van a quitar todo que no está de acuerdo con las ordenanzas de la ciudad, del cementerio. Cosas sueltos, cosas de vidrio, cerámica, estatuas, decoraciones, flores artificiales o de veras que ya están todos cafeces. Pero hay, si hay cosas que pusiste un foto en un cuadro, está suelto nomás, pues todas esas cosas lo van a recoger. Si no pasan y los recojan ahorita, van a estar toda la semana, empezaron desde ayer. Ok, concurso de ensayos este sábado en el Carnegie History Center, 111 South Main. Fiestas Mexicanas los invitan. Tendrá una hora 30 minutos para completar el ensayo de 300 a 350 palabras. Va a haber unos jueces ahí para leer todos los que participen sus ensayos. BEAN pues ofrecen capacitación en salud y seguridad laboral. Tienen este evento, va a ser el miércoles 19 de agosto en el 2500 South College Avenue, oficinas de BEAN. Va a haber un sorteo de materiales de EPP, cascos de seguridad, guantes anticorte, respiradores, también paquetes informativos y es Worker Health and Safety Training, capacitación en salud y seguridad laboral, el miércoles 19. También, como les dije tempranito, este año va a haber dos noches de cultural. Hay fiestas patrias y luego también hay fiestas mexicanas. Y pues vamos a ver aquí lo que me la información dice que fiestas patrias, dice camino to fiestas patrias, first Friday, September 4th en el Teatro Palace, el 4 de septiembre. Fiestas Patrias los invitan a camino a Fiestas Patrias, ya que Bryan College Station Fiestas Patrias, patrocinada por Rodriguez Law Group, PLLC, Philip Rodriguez Attorney at Law, ya que está patrocinando Cultural Night o First Friday. Y luego hay Fiestas Mexicanas y van a tener su evento en el George Bush Center. Y luego el 6 va a haber evento en el centro, desfile con Fiestas Mexicanas, y luego va a haber la celebración y desfile el domingo 13 de septiembre con Fiestas Patrias. So, este año vamos a celebrar dos veces en grande a nuestra cultura. Vamos con estos comerciales, yo ahorita regreso. Recuerden, tengo boletos que quiero regalar en unos minutitos más.
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disfrutando en la sombrita, aunque ahorita todo está nublado, como quiera sienta el calor. Algo que leí hace unos días en las páginas sociales me gustó, si lo voy a compartir con todos ustedes. Nosotros hoy en día estamos bien equivocados en de que creemos que para ser feliz tenemos que tener todas las cosas materiales que uno quiera, que esa es la felicidad, tener el carro del año, las joyas, una cuenta de cheques con mucho dinero, una casona, una troca mamalona, vestido de marca, que para nosotros hoy en día creemos que esa es la felicidad, de que nunca vamos a estar felices hasta que tenemos todo eso. Es donde estamos bien equivocados y tenemos que tener mucho cuidado como papás, porque los niños aprenden de nosotros, y si nosotros ponemos mucha valor y importancia en esas cosas, así ellos también, en vez de saber la felicidad es la familia, los papás, los abuelos, los hijos, nietos, bisnietos, hermanos, tíos, la familia, que no se puede reemplazar, que no tiene precio. He dicho, es la verdad, y platicando con varias personas que ven unas casonas en estas colonias, y ahí vive una parejita, pero se miran tristes y solos. Y luego vienes acá al barrio y hay una trailita con papá y mamá, unos 5 o 6 hijos, se oye la carcajada, se siente el amor, se conviven, se pueden jugar y disfrutar de cada día. Hay que poner nuestras mentes que si tenemos esas cosas, qué bueno, gracias a Dios, pero esa no es nuestra meta. It says, I may not have everything I want, but God has given me more than enough to be thankful for. Quizás no tengo todo que yo quiero, pero Dios me ha dado más que lo suficiente para ser agradecida. Y así es. Quizás no tenemos todo lo que queremos, pero Dios nos ha dado suficiente para estar agradecidos por todo lo que Dios nos da diariamente. Tenemos que enfocarnos, tenemos que hablar y platicar y comunicar con nuestros hijos. Hoy en día vivimos en un mundo de las cosas materiales. No se conforma tener un celular, no hombre, ellos quieren lo más reciente. No se conformen que tienen ese trajecito color de rosa, no quieren ese trajecito, pero de todos los colores. Si se puede bien, pero a veces los niños creen que siempre va a ser así o así se debe ser. Y luego los dices, ¿quieres ir a la iglesia? No, hombre. Ay, no, mamá. Es que siento bien cansada y más tarde voy para una fiesta y me quiero No, hombre, no les preguntas, no les preguntas. Ellos deben saber automáticamente, llegando el domingo, van a la iglesia de su preferencia, de su gusto, católica, bautista, non-denominational, de lo que sea, pero que ellos saben, llegando el domingo, que están listos porque vamos todos a la iglesia. Y es lo que tenemos que, en mi opinión personal, enfocar y enseñar a nuestros hijos. Yo todavía me recuerdo las peliscones de mi tía Frances, que era también mi madrina, que cuando era tiempo para hincar, tenía que hincarme. En eso entonces usábamos los velos. No, hombre, me la encajaba con aquí en el cerebro, ay, porque si no me volar. Pero me enseñó la importancia, lo que es tener fe, creer en Dios. Y cada cabeza es un mundo, pero la mayoría sí tenemos fe, sí creemos en Dios, y tenemos que enseñar a nuestros hijos lo que en verdad es importante hoy en día. Son las 9:46 minutos, a las 10 después de las noticias. Soy muy gustado, programa La Pulga. También no se olvide escuchar la oración del día.

0: a quien nos dejó don Gregorio, el amigo del pueblo, ya que el lunes a viernes a las 11:50 de la mañana, patrocinada por la Casa Funeral Treviño Smith, ellos están ahí cuando los necesiten. Ahorita quiero regalar un par de boletos, la llamada número 12 aquí a cabina al 776-5826, y que me contestan bien porque ayer me regañaron, no muchos, pero me hablaron como unos 3 personas, me textearon otros, que estoy muy nice. Dice, you're too sweet, Carolina. Y pues así, yo quiero que ganen y pues así, no, Carolina, no. Que te contesten como usted pregunta, ¿cuándo va a ser? Viernes 14 de agosto. ¿En dónde? En el Green Palace Cowell. Y nombre de uno de los grupos. Nombre de uno de los grupos. Sea la Energía Norteña, la Alianza Norteña o la Cultura Norteña. La llamada número 12, 776-5826. Por favor, contéstame bien para que ya me cansé que me regañan. La llamada número 1, la llamada número 2, luego. Después de 2... la llamada número 3, se dice 3 en inglés. La llamada número 4, la llamada número 5, después de 5, la llamada número 6, se dice 6 en inglés. La llamada número 7, la llamada número 8, ya son 8 llamadas. La llamada número 9, después de 9, la llamada número 10, se dice 10 en inglés, 2 llamadas más. La llamada número 11, y esta es la llamada número 12, buenos días.
1: Buenos días.
0: Su primer nombre.
1: Rosa.
0: Rosa, la razón que usted me llama.
1: Para los boletos del viernes 14 de agosto.
0: ¿En dónde?
1: En el Green Palace de Caldwell.
0: Okay. ¿Usted no ha ganado en los últimos 30 días?
1: No, ma'am.
0: Ok, y ya me dijiste cuándo, ya me dijiste dónde, y nombre de uno de los grupos.
1: Energía Norteña.
0: Así, bien contestado todo, también Alianza Norteña, la Cultura Norteña. Acabas de ganar un par de boletos, téngame tantito la línea. 1240 AM 100.1 FM, Somorrada Alegría, la...
1: preferida.
0: ¡Uy! ¡Hoy no más! El taxista, los Energy Boys, este viernes 14

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2: ¿Qué tal? ¿Cómo les va? Mi nombre es Juan Arango y estas son las noticias de la hora. Donald Trump firma una orden ejecutiva que pide que se espacien las vacunas infantiles. El presidente de El Salvador, Nayib Bukele, ofrece a Colombia el envío inmediato de equipos de rescate tras el terremoto de 7.4. El presidente Donald Trump firmó este lunes una orden ejecutiva que solicita revisar nuevamente las recomendaciones de vacunación infantil en Estados Unidos, incluyendo la posibilidad de espaciar algunas vacunas en diferentes visitas médicas. La orden recomienda separar la vacuna combinada contra el sarampión, las paperas y la rubiola, conocida como MMR, en 3 dosis diferentes administradas en visitas separadas. Actualmente no existen en Estados Unidos vacunas infantiles individuales para estas 3 enfermedades. Trump también señaló que el despacho oval que los niños de 1 año deberían recibir determinadas vacunas durante 5 visitas distintas, aunque no precisó cuáles estarían incluidas. Expertos en salud pública han advertido que aumentar el tiempo entre las dosis podría dejar a algunos niños sin protección durante periodos más prolongados y aumentar el riesgo de contraer enfermedades prevenibles. La orden también instruye al Departamento de Salud a reforzar la investigación sobre vacunas y recomienda que los estados también revisen sus políticas de inmunización escolar. Sin embargo, son los gobernadores estatales y no el gobierno federal los que mantienen la autoridad para poder establecer los requisitos de vacunación para asistir a las escuelas. La administración deberá ahora desarrollar las nuevas recomendaciones. 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
2: El mercado de fichajes de la Liga MX continúa moviéndose rumbo a la apertura 2026, con varios clubes todavía buscando reforzar sus planteles. Entre los movimientos más importantes del mercado aparecen las llegadas de Orbelín Pineda y Diego Rossi a Monterrey, mientras otros equipos mantienen negociaciones abiertas antes del cierre del periodo de transferencias. Se esperan nuevas altas y bajas durante las próximas semanas, con los principales equipos mexicanos buscando completar sus planteles y fortalecer posiciones claves. Soy Juan Arango y estas fueron las noticias de la hora.
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0: Así es, mis amigos, hola, ¿qué tal? Good morning, buenos días con ustedes de nuevo, su amiga servidora Dulce Carolina. En este es muy gustado, programa La Pulga, para hoy martes 11 de agosto de este año 2026, 10 con 14 minutos, 10 de la mañana con 14 minutos, checando aquí con Dora a la computadora, la temperatura manteniéndose a 82 grados Fahrenheit, con un índice de calor ya en los 90. It's 82 degrees on the outside, sweet tea on the inside. We got a heat index already of 90. Vamos a empezar como siempre, dando gracias a nuestros patrocinadores el día de hoy. 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Todos ellos están patrocinando hoy este su programa de La Pulga. Vamos con las reglas. Mientras tanto, buscan pluma, lápiz, hojas de papel para poder apuntar la información de lo que a usted le interese más el día de hoy. Lo hacemos en inglés y en español a la Carolina. No se permite vender armas, comida ni veneno. No pueden vender, regalar, solicitar fórmula de bebé o cualquier otra cosa que usted recibe gratis del gobierno federal. La venta, renta de casas, trailers, departamentos, terrenos, tiene que enviarle por escrito. Nosotros encargamos de leerlos aquí en cabina. No más que dos carros, trocas por llamada, por notita, y no más que dos veces por semana la misma persona con la misma notita. Usted quiere anunciar en Radio Alegría, programa La Pulga, o en cualquier de nuestras hermanas difusoras, a su negocio, su business, que llamen al 979-776-1240, y pueden preguntar por un vendedor que habla en inglés o en español. También pueden comunicarse conmigo, con Yolanda la Consentida, con el Pipris, con Flor del Valle, Carlitos Díaz, cualquiera de los locutores, estamos aquí a sus órdenes. Brazos Valley Communications y Radio Alegría no somos responsables de fraude, engaños o cualquier acto de agresión por parte de todos participando con este programa La Pulga. Todos participando con este programa La Pulga son responsables de asegurar la compra, venta, intercambio de lo que se anuncie. También toman completamente responsabilidad por dar su número de teléfono o dirección y a quien permite usted en su casa, su propiedad. Hay más gente buena que mala, pero por toda esa gente mala, ya todos saben. ¡Cruz, cruz, cruz, cruz, cruz! Aquí tengo, vamos a ver, tengo mi tablero, hoja de papel, mi pluma, ya revisé mensajes, buzón. Vamos a checar las líneas. Aunque todas las líneas están funcionando, all the phone lines are working. Okay, antes de la primera llamada, it says the city of Bryan, the quarterly cleanup at Bryan City Cemetery and Oakwood Cemetery is happening all this week. They started yesterday from August 10th to August 14th, all week. The Bryan City Cemetery and Oakwood Cemetery, they're going to be cleaning up cemetery. Families are encouraged to remove any items they want to keep. City staff will remove non-compliant items in accordance with cemetery ordinances. These items include loose objects such as glass, ceramics, statues, decorations, and faded or tattered flowers, whether live or artificial. Okay, toda esta semana empezaron desde ayer. Dice el Camposanto de la ciudad de Bryan y el Camposanto Oakwood van a tener limpieza. Los empleados van a ir a empezar a limpiar todas las tumbas y cortar el zacate y todo. Dice que familiares dicen que si hay cosas allí que no deben estar, que les dan chance de ir a recogerlos. Dice que ellos van a mover y quitar todas las cosas que no son de acuerdo con las ordenanzas del Camposanto. Estas cosas incluyen objetos que no están pegados, que están sueltos, cosas como vidrios, cerámica, estatuas, decoraciones, flores, vivos o artificiales que ya están viejos. Todo eso los van a quitar y tirar. So, le están dando la oportunidad de ir a recoger esas cosas, ¿ok? Empezaron desde ayer. They started since yesterday. So vamos a ver si vamos a recibir las primeras llamaditas. También recuerden de que todos los viernes en agosto, every Friday, month of August, Aggieland Humane Society has free adoptions. They're open Monday through Friday from 12 to 6, Saturday from 12 to 5, closed on Sunday. You can go to their website, aggielandhumane.org, or you can go to their offices. They're over on Leonard Road, about two blocks from the expo, or you can call them at 979-775-5755, 775-5755 if you have questions. 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Good morning, buenos días, promo la pulga, estamos al aire. Hello.
1: Hi, Juan, this is Caroline with East Mortgage and our credit line. How are you doing today?
0: We're all live on the radio. This is a radio station. Think you've got the wrong number. Thank you. Okay, aquí últimamente estos telemarketers, que bárbaros. Y eso que en mi celular tengo todos esos números bloqueados y como quiera recibo llamadas. Good morning, buenos días, broma la pulga, estamos al aire.
2: Buenos días, estoy hablando porque estoy regalando una perra, una perrita, pastor alemán, y tiene todas las vacunas y está chiquita todavía, no tiene el año. Y solamente la estamos regalando porque no necesita cariño y nosotros no se lo podemos dar.
0: Ok, regalando una perrita de la raza pastor alemán, tiene menos de un año y que sí. ¿Ya tiene sus vacunas?
2: Sí.
0: Y quiere regalar a un buen hogar, ¿ok?
2: Sí.
0: ¿Cómo se puede comunicar con usted?
2: 936.
0: Ajá.
2: 870-5141.
0: Repito, 936-870-5141.
2: Sí, no está operada todavía para no tener bebés, pero eso es lo que le falta.
0: Ok, pero sí tiene sus vacunas.
2: Sí.
0: Ok, ¿algo más?
2: Es todo.
0: Que tenga buen día.
2: Adiós.
0: Ok, ella nos llama que está regalando, tienen una perrita de la raza pastor alemán, dice tiene menos de un año, ya tiene sus primeras vacunas, todavía no la han operada, y no tienen tiempo para ella y están buscando a una familia que la quieren recoger para darle cariño y amor y tiempo. Dice es muy bonita, muy buena perrita. Que llamen al 936 la área, 936 la área 936, el número es 870-5141, 870-5141, 870-5141 con la área 936. They're giving away a female German Shepherd dog, less than a year old. They've got a German Shepherd dog female that's less than a year old, has their first shots, but she hasn't been neutered, and they want to give her to a good home, somebody that has time for her. 936 area code, 936 area code 936, the number is 870-5141, 870-5141. 870-5141, area code 979. Good morning, buenos días, broma la pulga, estamos al aire.
3: Oh, sí, buenos días. Usted nada más le hablaba para anunciar una estufa de gas.
0: ¿Vende
3: en
0: usted?
3: Buenas condiciones.
0: ¿Vende usted una estufa de gas?
3: Sí, está en buenas condiciones, todo le trabaja.
0: Ok.
3: Estoy pidiendo por ella 250.
0: Ok.
3: llamar al número 979
0: 321-0111. Repito, 979-321-0111. Vende una estufa de gas en $250. Todo le funciona bien.
3: Sí.
0: Que tenga buen día.
3: Igualmente, gracias.
0: Ok, ella nos llama que venden una estufa de gas en muy buenas condiciones. Todo trabaja bien en $250. Para más información, 979 el área, 979 el área, 321-0111, 321-0111, 321-0111, área 979, okay. They've got a gas stove that they're selling. They're selling a gas stove that's in really good condition. Everything works. They're asking $250. You can call 979 area code, 979 area code. The number is 321-0111, 321-0111, 321-0111, area code 979. Good morning, buenos días, toma la pulga, estamos al aire.
4: Muy buenos días, señora Benavides, que Dios le bendiga y a todos sus radioescuchas también, a todos los de la estación de Radio Alegría.
0: Buenos días.
4: Mire, estoy ofreciendo a mi sobrina, está vendiendo una trailer, pero estamos en el área de Cleveland, Texas, acá por Houston. Es de dos recámaras, la está vendiendo por causas de fuerza mayor, la está dando barata en $7,000 o mejor oferta.
0: ¿Tiene dos recámaras, un baño?
4: Sí, dos recámaras, un baño, está arreglada. Nada más, pero la persona ya tiene que pagar para si la quieren mover y todo eso. Ella nomás lo está vendiendo en $7,000 o mejor oferta, pero eso de tratar. Le puede mandar fotografías y todo. Y tiene el título de la trailer, es de persona a persona.
0: Okay.
4: Si la persona se quiere comunicar, me puede hablar y yo le doy la información al 857-370-2877-857-370-2877. Se pueden comunicar conmigo con el Tucán.
0: Con el Tucán. Está muy bien, señor. Que tenga buen día.
4: Igualmente, que Dios los bendiga a todos.
0: Igualmente. Bye bye.
4: Gracias.
0: Ok, nos llama el señor el Tucán, que dice que su sobrina vende su casa móvil en Cleveland, Texas. Tiene dos recámaras, un baño. Está muy bien, buenas condiciones. Usted, si lo quiere mover o dejarlo allí, ya pues es cosa de usted. Pueden mandar fotos. Ella tiene el título. Si

0: 7000 o mejor oferta, que llaman al señor El Tucán al 857 el área, 857 el área, área 857, el número es 370-2877, 370-2877, 370-2877 con el área 857 con el señor Tucán. His niece is selling a two-bedroom, one-bath mobile home in Cleveland, Texas. They're in Cleveland, Texas. They've got a two-bedroom, one-bath mobile home. It's in good condition. They can send photos. They're asking $7,000 or best offer. You can leave it there or you can move it, but that would be on you. For more information, call Señor Tucán, El Tucán al 857 area code, 857 area code 857. The number is 370-2877, 370-2877, 370-2877, area code 857. 10 con 28 minutos, 10 de la mañana con 28 minutos. Número aquí a cabina con el área 979 es 776-5826, 776-5826. Number here to the studio, 979 area code, 979 area code, 776-5826, 776-5826. Ya que estamos en este su programa de La Pulga, yo soy su amiga servidora Dulce Carolina, La Pulgas Majors. Recuerden que a través de nuestra página de internet, Radio Alegría 1240 AM, pueden escucharnos en vivo. También pueden ver todas las notitas de La Pulga. Abres la página donde dice La Pulga y vas a cliquear. Se abre otra página y le das todo para abajo, scroll down, donde dice Notes Here, Notes Aquí. Lo cliqueas y ahí salen los días de la semana. Como si cliqueas hoy. En martes, son martes de la semana pasada, ya después de las 12 ponen los de hoy. Los de lunes ya están, los del sábado ya están, ok. Otra manera, como usted puede agarrar información sobre lo que anunciamos en La Pulga el día de hoy. También la oficina, el 979-776-1240. A la secretaria ahí enfrente determinando, yo pues los escaneo todo y los mando al tech que los pone en la página y luego la copia le doy aquí a la bella señorita de enfrente y la pueden llamar 776-1240 si no tienes acceso a una computadora, y guardamos las notitas por semana, ok. Si quieren de algo que escuchó hace unas dos semanas atrás, ya no tenemos esa información. Vamos a ver aquí si va a entrar más llamadas, ya que estamos en este su programa de La Pulga. Ok. Vamos a ver. 776-5826, 776-5826. Good morning, buenos días, programa La Pulga, estamos al aire.
1: Sí, buenos días.
0: Buenos días.
1: Mire, estoy anunciando que estoy vendiendo una bicicleta para hacer ejercicio.
0: Vende una bicicleta para hacer ejercicio, ¿ok?
1: Sí, y un gato para levantar los carros.
0: Gato para levantar los carros.
1: Sí, y un asador de gas.
0: Un asador de gas.
1: Sí, y me pueden llamar al 979.
0: Ok.
1: 255. Uh-huh. 1244.
0: Que tenga gracias. Buen día.
1: Bye.
0: Ok, él nos llama de que vende bicicleta para hacer ejercicio, un gato para levantar los carros, también lo decimos yaque, en inglés it's a jack. Y lo hemos atejanao y dice yaque. Venden un gato para levantar carros y también un asador de gas. Al 979 el área, 979 el área, 255-1244, 255-1244, 255-1244. He's got an exercise bike for sale. He's selling an exercise bike.

0: Also, he's got a jack, a car jack, the kind that's big enough to pick up and lift up the cars. And then he's selling a gas barbecue pit. 979 area code, 979 area code. The number is 255-1244, 255-1244, 255-1244. Good morning, buenos días, Prama La Pulga, estamos al aire.
1: Buenos días, Carolina.
0: Buenos días.
1: ¿Sí me hará favor de anunciarme una troca?
0: ¿Vende?
1: Sí.
0: Ok, ¿qué tipo de
1: troca? Es una troca Nissan.
0: Ok, ¿qué?
1: 2005.
0: Ajá.
1: Es Titan.
0: ¿Cómo? ¿Una Nissan Titan?
1: Titan, sí.
0: Ok.
1: ¿Cuántas
0: millas?
1: 193.
0: 193 millas.
1: Ajá, 193,000 millas.
0: Ok, ¿título limpio?
1: Sí, está todo limpio el título y le funciona el aire acondicionado y todo.
0: Buenas condiciones.
1: Sí, y la doy barata porque pues ya la quiero sacar también, ya no me cabe aquí en el parqueadero.
0: Ok, ¿en cuánto?
1: Y la estamos dando en 3,000, okay. O un poco negociable.
0: Ok.
1: ¿Y su teléfono? Corre muy bien y todo.
0: Ok, ¿y su teléfono?
1: Es el 979.
0: Ajá.
1: 721. Ajá. 1328.
0: Repito, 979-721-1328.
1: Sí.
0: Que tenga buen día.
1: Igualmente, Carolina. Hasta
0: bye,
1: luego.
0: Bye. Bye. Ok, ella nos llama que venden una camioneta. Es un 2005 Nissan Titan. Tiene 193,000 millas. Título limpio. Tiene aire acondicionado y todo funciona muy bien. Corre bien y todo. Quieren 3,000, un poco negociable. Al 979 el área, 979 el área, 721-1328, 721-1328, 721-1328 con el área 979. They got a 2005 Nissan Titan truck for sale. 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It's got good AC. The truck's in good running condition. Clean title. They're asking $3,000, and that's a little bit negotiable. You can call 979 area code, 979 area code, 721-1328, 721-1328, 721-1328. Vamos ahorita con nuestros patrocinadores el día de hoy. 7:34, 7:34. 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

Así es, gracias nuestros patrocinadores. El día de hoy es de su programa La Pulga. Vamos a leer notitas que dejaron en el buzón y otros que mandaron por mensaje. Buenos días, señora Carolina, programa La Pulga. Por favor, anunciar que estoy vendiendo una batería nueva para troca en $120. Venden una batería nueva para troca en $120. Venden cuatro llantas. La numeración es LT-285-60R20. 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They're selling a brand new truck battery. 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Okay. Vamos a ver aquí. Buenos días, señora Carolina, programa La Pulga. 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Está en muy buenas condiciones. 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

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Buenos días, señora Carolina. Promo La Pulga. Estamos vendiendo una van. Es una caravan 2003 en $1,500. Tiene sus detalles, pero le funciona todo. Aire acondicionado, calefacción. También venden una casa móvil. Dice, tiene 2 recámaras, 2 baños. Espacio para lavadora, secadora, cocina, sala. Tiene estufa, refri. Aire central, quieren $12,000. Que llamen al 979 el área, 979 el área, 393-3629, 393-3629, 393-3629 con el área 979. They got a 2003 caravan van for sale. They've got a 2003 caravan van for sale. Got a few details, but everything works. It's got AC and heat. 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They're also selling a mobile home. It's got 2 bedrooms, 2 baths, washer, dryer room, kitchen, living room, stove, refrigerator, and central air. They're asking $12,000 for that. You can call 979 area code, 979 area code, 393-3629. 393-3629, 393-3629, area code 979. Vamos con más de nuestros patrocinadores el día de hoy. Vamos a ver, 10 de la mañana con 44 minutos, faltan 16 minutos para las 11. 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

0: mis amigos, vamos a regresar a la línea telefónica. Recuerden que mañana el Distrito Independiente Escolar de Bryan, los estudiantes regresen a clases. So, esperan un gential y un tráfico de aquellas. Y junto con la construcción, por favor, quizás tienen que salir un poco más temprano o armarte con mucha paciencia. Tomorrow's the first day of school here in Bryan College Station. A lot of traffic. You need to arm yourself with a lot of patience. You might want to leave a little early. Pero be very careful and expect a lot of delays. Mañana, pues ya saben, primer día de clases y pues todos quieren llevar sus hijos a la escuela. So, ármate con paciencia y calmaditos. Good morning, buenos días, broma la pulga, estamos al aire.
1: Yes, good morning. My daughter is still giving away a 6-month-old puppy.
0: Giving away a 6-month, what kind is it?
1: It's an Australian Shepherd.
0: Australian Shepherd, 6 months old, uh-huh. She's female.
1: Female, and she's already spayed, and she's got all her vacunas yeah. And chip. A chip, and they can call. Oh, she's white with brown ears.
0: White brown ears,
1: and she can send photos, and people can text her because she's working right now, so they can only send her a text.
0: Okay, what's the number?
1: 979.
0: Uh-huh.
1: 595-4480.
0: 595-4480, text only.
1: Yes.
0: Okay, you can have a great day.
1: Thank you, bye-bye.
0: Bye-bye. Ella nos llama que su hija está regalando un perrita, tiene 6 meses. Es de la raza Australian Shepherd. Ya ha sido operado, ya tiene sus vacunas, tiene su chip. Es blanca con orejas cafeces. Personas interesadas que solamente manda texto. Solamente manda texto al 979 el área, 979 el área, 595-4480. 595-4480, 595-4480 con el área 979 y lo está regalando. Quiere regalarla a un buen hogar. She's giving away her dog. She's 6 months old. She's an Australian Shepherd, white with brown ears. She's been spayed. She's got all her shots. She's got her chip. If you're interested, text only. If you're interested, text only at 979 area code, 979 area code, 595-4480. 595-4480. 595-4480, area code 979. Good morning, buenos días, promo la pulga, estamos al aire.
2: Sí, estoy anunciando que tengo 80 pencas de maguey.
0: Vende.
2: Sí.
0: ¿Y tienes cuántas pencas?
2: Como 80 pencas de maguey.
0: 80 pencas de maguey.
2: Sí, aún todavía están en su maguey pegadas frescas. Sí,
0: oh, llegan, so van a tener que cortarlos.
2: Exactamente.
0: Ok.
2: Pueden hablarme al 979-933-5614.
0: A ver, repito, 979-933-5614.
2: Sí, y le estoy dando a $2 cada penca.
0: Dos cada penca.
2: Es todo, Karina. Muchas gracias.
0: Que tenga buen día.
2: Ajá, gracias.
0: Ok, él nos llama. Va a ser la última llamada porque el tiempo ya se nos va. Vende pencas de maguey. Tiene como unos 80 pencas de maguey. Todavía están puestas ahí en la maguey, se va a tener que cortarlas a $2 cada una. Tiene como 80. 979 el área, 979 el área, 933-5614, 933-5614, 933-5614, 1-833-533-5614 con el área 979, $2 cada una. Tiene como 80 pencas de maguey. He's selling 80. He's got about 80 pencas de maguey. It's those big leaves that they use when they're cooking, like barbacoa and stuff. They're still on the plant, so you'd have to go cut them. And he wants $2 each one, each penca that you cut. You can call him at 973-5614, 933-5614, 933-5614. 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Y a todos ustedes que sintonizaron, participaron, ya que enseguida tenemos Carlitos DJ con ustedes hasta las 2 de la tarde, de 2 a 7, el bueno, la mala y el feo. Yo regreso mañana, primeramente Dios. Que pase buen día, buen tarde, buen noche. Cedan el paso. Mejor llegar tarde que no llegar. Tiene que estar en sus cinco sentidos cada vez que te pongas atrás del volante. Con tanto tráfico, con tanta construcción, cuídense mucho, por favor. Los quiero mucho y hasta la próxima.

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2: ¿Qué tal? ¿Cómo les va? Mi nombre es Juan Arango y estas son las noticias de la hora. El presidente de El Salvador, Nayib Bukele, le ofrece a Colombia el envío inmediato de equipos de rescate tras el terremoto de 7.4. Un tribunal federal le ordena a Donald Trump liberar fondos para defensa de niños inmigrantes no acompañados. Retiran del mercado alimentos con jalapeños con salmonela. El presidente de El Salvador, Nayib Bukele, ofreció este lunes enviar de manera inmediata equipos de rescate, médicos, paramédicos e insumos a Colombia tras el fuerte terremoto que sacudió al occidente del país. El sismo reportado con magnitud 7.4 tuvo su epicentro en San José del Palmar, en el departamento del Chocó, y fue sentido con fuerza en ciudades como Bogotá, Medellín, Cali, Manizales y Barranquilla. Bukele aseguró que su gobierno sigue de cerca las consecuencias del terremoto y se encuentra en comunicación y preparado para proporcionar los recursos que Colombia considere necesarios. En el Chocó se reportaron personas gravemente heridas, mientras que en Manizales una de las torres de la catedral sufrió daños importantes. En Pereira también se informó del colapso parcial de una zona de tránsito de pasajeros del aeropuerto Matecaña. México también ofreció asistencia. La presidenta Claudia Sheinbaum afirmó que su gobierno permanece atento a la emergencia y está dispuesto a brindar el apoyo que Colombia requiera. Las autoridades colombianas continúan evaluando los daños mientras equipos de emergencia trabajan en las zonas más afectadas. Otros países de la región también permanecen atentos a la evolución de la emergencia y a posibles solicitudes de asistencia internacional. Esto es Minuto 60.
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2: José Mourinho reveló que rechazó la posibilidad de reemplazar a Sir Alex Ferguson como entrenador del Manchester United tras el retiro del histórico entrenador en 2013. En un nuevo documental de Netflix, Mourinho aseguró que inicialmente había acordado asumir el cargo, versión que fue confirmada por el propio Ferguson. Sin embargo, el portugués cambió de decisión pocas horas después. Mourinho terminaría llegando a Manchester United 3 años más tarde, en 2016. Soy Juan Arango y estas fueron las noticias de la hora.
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Maravilloso continuar avanzando con más música. 1240M y 100.1 FM Radio Alegría, la preferida. Feliz martes, 11 de agosto 2026. Son exactamente las 11 con 10 minutos. 11 con 10 minutos. Muy, pero muy buenos días. Tengan todos

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Ahí nomás, y la música de los dos carnales, el troquero, y continuamos avanzando con más música, 1240M Radio, Alegría la Preferida. 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Además, saludos, continuamos, son solamente éxitos, calibre 50.

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Dios, Favela, qué belleza de mujer aquí en Radio Alegría, la preferida. Continuamos avanzando con más éxitos en la número uno del Valle Brazo, Radio Alegría, la preferida. A continuación vamos a escuchar algo, Me Caíste del Cielo, con Beto Zapata, aquí en Radio Alegría, la preferida. Oye, vamos a enviar un saludo muy especial para toda la gente trabajando en las Michoacanas, la 1 y la 2, ahí en la tortillería Mi Tierra, también en carnicería y frutería La Perla Tapatía, gracias por escucharnos. También en Taquería Arandas, en el Sol de México, allá en lo que es Don Chentes también. ¿Dónde más nos sintonizan? Oye, ahí en las diferentes cocinas de Brandy Cole Station, para la patrona también, muchos saludos para los de la taquería La Patrona. ¿Dónde más? La Jefa Taquería, hasta allá, por la Warburn, un saludo muy especial para ellos, para Taquería La Brisa también, Taquería Eli, Las Esmeraldas, un saludo muy especial para ellas, para toda la gente trabajadora del mundo del taco también, saludos para ellos, la racita de... Y de ahí de Taquería Clara también, cómo no, la FNX allá por el 6 y el 21, ¿sí se llama así, no? VFX, ¿sí? VFX, me acuerdo. Pero saludos muy especial para toda la gente que hace los ricos tacos en la Aurora también. Saludos para todos ustedes que siempre están en sintonía, Radio Alegría, la preferida. 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Oye, para mis compadres también, para todo el staff y la cocina de Los Plebes Mariscos en Sengüín, saludos para todos y continuamos con solamente éxitos.

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1: Amable auditorio, damas y caballeros, señoras y señores, ahora hacemos esta oración para esta hora de mediodía. Padre nuestro que estás en el cielo, santificado sea tu nombre. Bendice, Padre Todopoderoso, esta comida que vamos a compartir. Tu Padre Santo, que con tus venerables manos lo haces con toda bondad para el buen provecho de nuestro cuerpo y alma. Gracias, Padre Todopoderoso, por este pan de cada día y pidiendo tu santa bendición y voluntad por todos nosotros pecadores. Ten piedad y ten misericordia de nosotros, Padre Santo, por nuestros ancianos, hombres y mujeres, nuestros viejecitos, abuelos, bisabuelos, enfermos en casa, hospitalizados, en las casas de auxilio, ten piedad y ten misericordia. Por los hambrientos del mundo, ten piedad y ten misericordia. Por los enfermos, ya sean niños, adolescentes, adultos, ten piedad y ten misericordia. Por los deshabilitados, desamparados, inválidos, los entristecidos, los afligidos, los encarcelados, los abandonados, ten piedad y ten misericordia. Por los enfermos de mente, alma y cuerpo, ten piedad y ten misericordia. Por la paz del mundo, más que nunca te lo pedimos, Padre Santo. Por nuestros soldados, hombres y mujeres que defienden nuestra patria, paz y libertad por todo el mundo. Por los que corren peligro en Afganistán, Bosnia, Irak, Corea, cuida de ellos, bendícelos, regrésalos buenos y sanos. Por sus padres, familia y familiares, ten piedad y ten misericordia. Por los niños que sufren por falta de amor y cariño de padre y madre. Por los niños que sufren del hambre. Por los niños que sufren del abuso, ten piedad y ten misericordia. Por toda mujer que sufre del abuso, ten piedad y ten misericordia de ellas, Padre Santo. Por los que están para nacer, por los que están para morir, ten piedad y ten misericordia. Por todos nuestros seres queridos difuntos, Padre Santo, dales el descanso eterno. Así sea. Por nuestros padres, familia y familiares, ten piedad y ten misericordia. Padre Santo, pidiéndote el perdón de todos nosotros, pecadores, pidiéndote el perdón de nuestros pecados. Y si yo he ofendido a alguien, Padre Santo, pido perdón. Por todos los que trabajan con el sudor de su rostro, manos, mente, alma y cuerpo. Gracias, Padre, gracias te damos porque tú nos das esas fuerzas, esa fortaleza, esa fe y esa esperanza. Gracias, Padre, gracias te damos. Padre Santo, pidiéndote por todo ser humano cargando con su cruz de pesares, cargando con su cruz de sufrimiento, cargando con su cruz de pena y dolor, cargando con su cruz de soledad, ten piedad y ten misericordia. Padre Santo, pidiéndote que tú nos quites ese odio, esa envidia, esos celos, ese egoísmo, esa hipocresía. Quítanos toda maldad, toda maldición, todo mal carácter. Quítanos esa discordia entre familias. Padre Santo, pidiéndote que tú nos enseñes a amar. Enséñanos a amar y respetar a padre y madre. Enséñanos a vernos como hermanas y hermanos que somos ante Dios. Padre Santo, pidiéndote que tú llenes nuestros corazones y nuestros hogares con tu amor y con tu paz. Padre Santo, más que nunca pidiéndote que tú nos enseñes a perdonar. Tú, Padre Santo, Padre Hijo, Padre del Espíritu Santo, tú que vives y reinas por los siglos de los siglos. Amén.

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2: ¿Qué tal, cómo le va? Mi nombre es Juan Arango y estas son las noticias de la hora. El Tribunal Federal le ordena a Donald Trump liberar fondos para defensa de niños inmigrantes no acompañados. Dos personas mueren por un tiroteo en la escuela primaria de Chicago. El precio de la gasolina subió 8 centavos en las últimas dos semanas. En un nuevo revés para Donald Trump, un juez federal de California ordenó a la administración del republicano restablecer los pagos destinados a organizaciones sin fines de lucro que brindan asistencia legal a menores inmigrantes que llegaron solos a Estados Unidos. Esto después de que el gobierno dejara de entregar recursos durante meses, pese a una orden judicial previa. La resolución emitida por la Corte Federal del Distrito Norte de California en el caso Community Legal Services en East Palo Alto contra el Departamento de Salud y Servicios Humanos obliga al gobierno a liberar antes del mediodía del viernes 7 de agosto los fondos retenidos para cubrir servicios legales proporcionados a niños inmigrantes no acompañados desde diciembre del 2025. El fallo establece que la administración federal debe pagar a las organizaciones que forman parte de una red nacional de casi 100 proveedores especializados, aunque la decisión no resuelva la incertidumbre sobre el futuro del programa. Esto debido a que el contrato federal que sostenía estos servicios expiró el pasado 31 de julio sin una renovación inmediata. La jueza reconoció que la falta de continuidad financiera dejó en riesgo la representación legal de miles de menores y ordenó al gobierno presentar antes del 13 de agosto un informe sobre las medidas que garantizarán la permanencia del apoyo jurídico. Esto es Minuto 60.
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2: Nairobi presentó oficialmente su candidatura para organizar el Mundial de Atletismo de 2029, con el objetivo de llevar por primera vez ese campeonato al continente africano. La capital de Kenia buscará hacer historia en una competencia por la sede que también incluye a otras ciudades internacionales. El país africano confía en su tradición y éxito en el atletismo para fortalecer su candidatura. La sede del Mundial del 2029 será definida por World Athletics. Soy Juan Arango y estas fueron las noticias de la hora.
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2: ahora, damas y caballeros, señoras y señores, Radio Alegría presenta su programa Viva México, con su música, pero muy, muy mexicana, de los años dorados, del ayer, de hoy y siempre, haciéndoles recordar. Viva.

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Con esto iniciamos lo que es la hora Viva México aquí en Radio Alegría, la preferida. Esto es solamente música del recuerdo de la época dorada de nuestro México lindo y querido. Lola Beltrán, el

Negrete, el hijo del pueblo, y continuamos avanzando con más música de Agustín Lara. Piensa en mí, estás en sintonía de Radio Alegría, la preferida, con la música del recuerdo, la música del ayer en Ahora Viva México, aquí en Radio Alegría, la preferida. Muy buenas tardes, feliz hora de lonche, provechito para toda la gente que está consumiendo sus sagrados alimentos a esta hora del mediodía. Vámonos con más música, regresamos con más, no le cambies, es la Hora Viva México.

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más de la música de los Panchos sin ti. A continuación vamos a escuchar otro tema de la música del recuerdo de la hora Viva México y con Pedro Infante, algo titulado Tren sin pasajeros, especialmente para mi compadre Santos Muñoz hasta Madisonville, Texas, para mi compadre Juanito Castañeda también y toda la gente de Irapuato, Guanajuato, México. No le cambies.

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aquí en Radio Alegría, la preferida. A continuación vamos a escuchar algo con la consentida Rancho Alegre, y con esta canción saludamos a toda la gente de Guanajuato, San Luis Potosí, la gente de Querétaro, la gente de Zacatecas, Aguascalientes, Durango, la gente de Coahuila también, Monterrey, Nuevo León, Guadalajara, Jalisco, Nayarit, saludos. Continuamos con Solamente Éxitos aquí en Radio Alegría, la preferida, ya en la recta final. Ahorita regresamos en la tercera hora con la programación regular aquí con Carlitos DJ. 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No le cambies.

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0: gracias, damas y caballeros, señoras y señores, amable auditorio, por haber escuchado su programa Viva México. Y hasta la próxima, a la misma hora, aquí en Radio Alegría 1240 AM, la número uno en todo el Valle de Brazos.
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3: ¿Qué tal? ¿Cómo le va? Mi nombre es Juan Arango y estas son las noticias de la hora. El Tribunal Federal le ordena a Donald Trump liberar fondos para defensa de niños inmigrantes no acompañados. Dos personas mueren por un tiroteo en la escuela primaria de Chicago. El precio de la gasolina subió 8 centavos en las últimas dos semanas. En un nuevo revés para Donald Trump, un juez federal de California ordenó a la administración del republicano restablecer los pagos destinados a organizaciones sin fines de lucro que brindan asistencia legal a menores inmigrantes que llegaron solos a Estados Unidos. Esto después de que el gobierno dejara de entregar recursos durante meses, pese a una orden judicial previa. La resolución emitida por la Corte Federal del Distrito Norte de California en el caso Community Legal Services en East Palo Alto contra el Departamento de Salud y Servicios Humanos obliga al gobierno a liberar antes del mediodía del viernes 7 de agosto los fondos retenidos para cubrir servicios legales proporcionados a niños inmigrantes no acompañados desde diciembre del 2025. El fallo establece que la administración federal debe pagar a las organizaciones que forman parte de una red nacional de casi 100 proveedores especializados, aunque la decisión no resuelva la incertidumbre sobre el futuro del programa. Esto debido a que el contrato federal que sostenía estos servicios expiró el pasado 31 de julio sin una renovación inmediata. La jueza reconoció que la falta de continuidad financiera dejó en riesgo la representación legal de miles de menores y ordenó al gobierno presentar antes del 13 de agosto un informe sobre las medidas que garantizarán la permanencia del apoyo jurídico. 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
3: Nairobi presentó oficialmente su candidatura para organizar el Mundial de Atletismo de 2029, con el objetivo de llevar por primera vez ese campeonato al continente africano. La capital de Kenia buscará hacer historia en una competencia por la sede que también incluye a otras ciudades internacionales. El país africano confía en su tradición y éxito en el atletismo para fortalecer su candidatura. La sede del Mundial del 2029 será definida por World Athletics. Soy Juan Arango y estas fueron las noticias de la hora.
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de la música de la senda norteña y los rieleros del norte, algo titulado Mi Libertad, recordándoles que este viernes 14 de agosto allá en el Green Palace se presenta nada menos y nada más que la energía norteña, además Alianza Norteña y por supuesto el DJ de casa, y además bastantes ambientes, lo que se va a estar viviendo en una noche de norteñas allá en el Green Palace. Ya todo el mundo sabe dónde está el Green Palace, oiga. Ya no hay excusa de que, ay, ¿dónde está ese el Green Palace? Ya sabe que ya está en Cowboy, Texas. Saludos muy especial para todos ustedes, para ir a bailar música de cultura norteña, Alianza Norteña y la energía norteña para este viernes 14 de agosto en el Green Palace. Vamos a continuar avanzando con más éxitos con el Grupo Frontera. Ojitos bellos, no le cambies.

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continuando con más éxitos aquí en Radio Alegría, la preferida. A continuación vamos a escuchar algo del grupo Pesado, algo titulado Ya Lo Sabía, y con esta canción le enviamos saludos especialmente para toda la gente de Guatemala, gente de El Salvador, gente de Honduras y por supuesto en general a toda la gente de Centroamérica que siempre está en sintonía Radio Alegría, la preferida. Ya estamos en la recta final de este martes, saludando a toda la gente que está en sus trabajos echándole ganas. Continuamos con más éxitos, no le cambies, es la número uno del Valle Brazo, Radio Alegría, la preferida.

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todos ustedes por habernos acompañado en este bonito martes. 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Así es que vamos a continuar avanzando con más música y despidiéndonos del aire, ya que esta fue, en esto concluimos con la misión del día de hoy. Regresamos mañana después del turno de la señora Dulce Carolina, después del turno de la pulga, con más música. Se quedan en las buenas manos del bueno, la mala y el feo hasta eso de las 7 de la noche. Que pasen muy buenas tardes, noches, hasta mañana. ¿Qué tiene?

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2: ¡Ay, Jesucristo Redentor!
0: ¿Qué pasó?
2: Este burro del día está sabroso. Ahorita a ver qué opinan. Imagínense, un pobre hombre, este muchacho trabajador, se casó con el amor de su vida.
0: Ay, qué chido.
2: Pero la mamá de su esposa no tenía dónde vivir.

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1: ¡Ay, oh my God, oh my goodness!
2: ¿Qué?
1: El Burro del Día de hoy está sabroso. A ver, ¿qué opinan? Ahí les va. Un chavo se enamora, ¿no?
2: Okay.
1: Se enamora, conoce al amor de su vida, mi vida, te amo, tú y yo forever and ever, tú y yo. ¿Nos casamos o qué? Y la chava le dice, siento lo mismo, vamos a casarnos.
2: ¡Ah, qué chido!
1: Bodorrio ganador, bodorrio top, besitos arrumacos, se van de honeymoon y de repente pues ya se van a una casa juntos. Mi amor, ¿qué te parece esta? Perfecto. Y la chava le dice, la esposa, mi amor, todo está divino, me encanta, te amo, pero te tengo que contar algo. Mi madre, que es mi vida, pues no tiene dónde vivir.
2: Pobre.
1: Entonces, pues no sé qué hacer, quiero ver si trabajo más para rentarle una casa. Le dijo, mi amor, el hombre, no te preocupes.
2: Okay.
1: Hay un cuarto extra en la casa, que se venga a vivir la suegra con nosotros.
2: ¡Ay, ay, okay, error!
1: Ella le dice, neta, mi mamá, veneno, ¿se puede venir a vivir aquí? Sí, mi amor. Okay. Y que se traen a la suegra a la casa. La suegra, pues obviamente, ¿qué les ayudaba que con la cocinada? ¿Qué les ayudaba con la barrida, con la trapeada? Y muy amena ella.
2: Oye,
1: ponme música como de terror. Cuando un día llega la suegra de ella, o sea, la mamá del esposo.
2: La mamá del vato, ahí.
1: Y llega un día, toc, toc, toc, toc, toc, toc. Y abre la puerta la suegra de él, o sea, la mamá de la esposa.
2: Que era la que vivía ahí en la casa.
1: Que era la que vivía en la casa. Okay. Cuando de repente abre la puerta y le dice, ¿qué quiere?
3: ¿Quién eres tú?
1: ¿Qué? Ay, vengo a visitar a mi hijo, dice la mamá del niño. Ah, su hijo no está.
2: ¿Del niño? ¿O
1: del hombre, así?
2: Ah,
1: digo.
2: Ok. Okay. No, es que luego me confundo.
1: No te confundas, Pedro. No he hablado de ningún niño.
2: Yo estoy medio güey. No me confundas, Pau.
1: No estás güey.
2: Sí,
1: no
2: estoy.
1: Te digas así. Que todos te digamos así.
3: Estupe.
1: No significa que tú te hables
2: pues ya
1: así.
2: Ya ves que soy medio idiota, pues entonces. O sea, me confundo.
1: Entonces de repente la señora dice: ay, es que yo quiero ver a mi hijo. Su hijo no está, le contesta la mamá de la esposa. Bueno, entonces déjeme ver a su hija, a mi hija, por favor, a la hija de todo esto. Hay tantas suegras. Quiero ver a la hija. Tampoco está en el súper. Entonces, ¿qué puedo hacer? Déjeme, me siento a esperarla en la sala, a esperarlos, porque yo los amo.
2: ¿Eh?
1: Esta es mi casa.
2: ¿Qué?
1: Dice la mamá.
2: ¿Qué?
3: Ay, ¿qué te dije?
1: De la esposa. Esta es mi casa. Y usted aquí no entra. Lárguese, señora asquerosa. Apesta, no la quiero ver aquí.
2: Ay, no, qué feo.
1: Lárguese, ella, pero es la casa de mi hijo. Me vale gorro. Esta también es mi casa. Agarre sus frijolitos y sus tostaditas que traía y váyase por donde vino.
2: No.
1: Y corrió a la mamá
3: del
1: chavo, que es el marido. Sino que él es el que paga la casa y es su casa.
2: Wow.
1: ¡Ay, no, Jesucristo Redentor!
3: ¡Qué desgraciado!
1: El chavo subió un video. A mí eso me parece muy feo. Y lamentablemente no había quien defendiera a la mamá del esposo, porque no estaba ni la hija, ni el marido, no había nadie.
2: O sea, en otras
1: solo
2: palabras,
1: la suegra.
2: En otras palabras, la señora que está de arrimada o está viviendo ahí.
1: Sí. Ay, qué fuerte.
2: Ya se sintió dueña de la casa.
1: Pues suegra contra suegra.
2: Sí.
1: Tan, tarara.
3: Esto les digo, mejor tengan perro y así si llega la suegra, el perro le ladra y
1: no,
3: la saca. Y
1: pero
3: la
1: es que hay suegras que no se llevan nada.
3: Ay,
1: y no se quieren ni ver en pintura. Que
3: son víboras.
1: Esa es la mamá de tu marido. Ni la quiero ver, es una hijita.
2: A mí me pasó con mi vieja la sargento.
1: ¿No se llevaban sus suegras?
2: Mi mamá con su mamá, no mucho.

0: mucho. No mucho. Es más, y un día se pelearon y se dijeron de todo.
1: ¿Qué? ¿Eh?
0: Y me llamó, mijo, ya no quiero ver a tu. Yo, ¿qué pasó, mamá? Ya se la rayé. Y ella me la rayó.
2: ¿Qué?
0: Y nos la rayamos. Ay, ya, que no sé qué.
1: ¿Pero por qué?
0: Trabajaban juntas.
1: No. No.
0: Sí,
1: ¿cómo pues, trabajaban juntas?
0: Yo les puse un puestecillo ahí.
1: No,
0: ¿para qué?
1: Pues, ¡ah, pero, manchito!
0: ¿Qué, pues, qué tiene?
1: ¿Cómo crees? Eso no se hace.
0: Claro, ¿por qué no?
1: ¿Por qué no?
0: ¿Era un, o sea, negocio, era un negocio familiar?
1: Es que, ¿sabes qué? Yo siento que sí que se hablen y se vean en eventos y todo, pero ya cuando hay demasiada convivencia, se presta que haya problemas. Entonces sí, saluden, se vean en eventos familiares una vez cada domingo, pero no diario.
2: Que se mataron las víboras.
0: Yo así de, mamá, pero ¿qué pasa?
2: Mátela,
0: ¿qué
2: tiene la
0: No, ya no la quiero volver a ver.

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0: puerto. 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
5: Chavos, ¿ustedes creen en los milagros? ¿Creen en que, sí. si necesitas algo, le puedes hacer un rezo, puedes hacer una
0: un ritual?
5: No más este vaso.
0: ¿Qué? Pero es que me pasó a mí, güey. Me pasó cuando más necesitaba, se me aparecieron dos veces la misma cantidad y aproveché.
5: De feria.
0: Y de ahí para el real, todo cambió. Estaba en la ruina.
5: A ver, ¿qué te pasó, bro? A ver, ¿qué te pasó a ti?
0: En una ocasión cuando estaba bien madreado económicamente hablando, me habían propuesto una bruja, amiga mía, Carolina, saludos. Me había propuesto, me dijo, Andresito, le quiero hacerle una limpia.
2: O sea, una bruja. Fuiste con el pastor o con el padrecito.
0: Yo no es que haya ido, ella iba, era clienta mía. Iba a los Chicos Tacos al restaurante.
5: Ah, tu restaurante.
0: Sí. Esa bruja me tenía tiempo diciendo, te estás yendo muy mal, va para abajo el restaurante, se te va a caer pronto, ve a mi casa, necesito hacerte una limpia. Sí. No te voy a cobrar ni un cinco, te lo estoy diciendo de cariño.
6: Sí, de amor.
0: Me quería mucho porque yo hacía un comercial muy chistoso en la tele y a sus hijas chiquillas les gustaba.
2: Son las buenas brujas las que no cobran.
6: No.
0: El esposo de ella era amigo mío, un joyero. Era toda madre, Gilberto. Y la bruja me dijo, ve a mi casa, vaya, chicos, vaya, por favor. No le estoy diciendo que le voy a seguir cobrando. Nada, usted nomás vaya, lo quiero mucho como amigo. Mis hijas lo ven en la tele, lo quieren mucho. Usted es chistoso. Pero alguien está haciendo un jale.
6: Ay, no, qué feo.
0: Pues que me decido a ir. Y me llevo a la Chayo.
6: Ay, pobre
0: Chayo. Y la doña tenía una...
6: La Chayo siempre la mete.
0: No, sí. Tenía una mesota y un cuarto lleno de figuras y de hierbas y de veladoras, y me dijo, no entre negativo, póngase positivo, le está yendo muy mal. Estaba yo queriendo vender hasta las partes del restaurante, ya había caído bien abajo con todo, y me tenía que salir de esa ciudad, y que me pone y me hace una limpia con unos huevos y hierbas y todo, y
5: está raro.
6: ¿Y qué te decían la limpia?
0: No, pues eran rezos que yo no entendía.
5: A mí que te andaban buscando,
0: hablaba en otro idioma.
6: Sí.
5: Ya te andaba buscando, pero
0: alguien me andaba buscando.
6: Oye, pero ¿te bañó o solo te limpió? Porque luego hay baños y te ponen chocolate.
0: Con unas hierbas y prendidas con humo.
6: Sí.
0: Con no sé qué tipo de ruda, no sé.
6: Sí.
0: Y empezó a pegarme pa.
2: Con palo santo palo santo.
0: Y los huevos, hacia redes. Unos huevos de gallina.
6: No, le agarró los huevos y se los pasó por el cuerpo.
0: Sí, los de gallina.
6: Sí.
5: Claro.
0: Y me dijo,
5: cuando ahorita es hora limpia, me avisas,
0: ¿Me vas a qué vas a hacer?
6: Los de gallina, dice el tarot.
0: Espérate, ahí está lo más interesante. Me dijo, váyase a su casa, empiece el día de hoy. Cuando termine de bañarse, báñese con 7 azares, me dio una botella preparada. Sí. Dice, échese un chorro, no se lo quite, que el cuerpo lo absorbe y se seque en su cuerpo.
6: Sí.
0: 7 días seguidos.
5: Y en el área del sobaco.
0: Si puede, en la noche, por favor.
6: Sí.
0: Y pum.
6: ¿A qué huelen los 7 azares, más o menos?
0: Son pura lavander y todo eso. Okay. Hierbas.
5: Pero vieras cómo le salía espuma en el área del sobaco y el ombligo el feo.
6: Me bujeaba.
5: Y ayer.
0: Como a las 2 semanas.
6: Sí.
0: Como a las 2 semanas que voy a la marqueta. Ajá. Y tenía que hacer una piñatita para mi hija porque le dije, no hay dinero, Chayo.
6: Sí.
0: Me hice un pedacito de pastel, una fiesta y todo el pedo y. Ah. Y fuimos y una bolsa con $2,200 en efectivo. ¡Te lo juro! $2,200.
6: ¿Pero cómo los viste o qué?
0: En una, agarras el carrito, una bolsa, tenía una bolsa de papel. $2,200.
5: ¿Qué?
0: Bolsitas de cristal de la droga que había probado.
6: ¿Y eso qué hiciste? ¿Lo tiraste, va?
0: Sí, te lo juro.
6: ¿La tiraste?
0: Bolsas de cristal.
2: ¿Te las echó en la boca?
0: No, las tiré.
5: No, debajo de la lengua.
0: $2,200, esa fue la primera. 3 meses después, en un trayecto de 6 meses, me volví a encontrar la misma cantidad en un car wash.
6: No manches.
0: Ya listo para salir de Santa María, California. Que me encuentro una bolsita con $2,200. Una bolsita como monedero africano con un elefante.
6: Sí.
0: De piel.
5: ¿Y la africana dónde estaba?
0: De piel. Y también traía bolsitas de
5: ya
0: droga.
5: Nomás porque la señora lo traía así colgado de su brazo y todo.
6: No.
5: ¿Dónde encontraste? Una señora
0: esa
5: que iba
0: madre.
6: Es que Dios te manda cosas.
0: No, yo no estoy diciendo quién.
6: Bueno, yo creo en Dios, tú crees en cada uno, cree en cada cosa. Pero yo creo que Dios te ayuda.
0: Esa mujer me hizo el trabajo y me cambió la vida.
6: Sí.
0: Me la cambió completamente. De ahí para el real, ya no caí.
6: Sí.
0: Ya no caí.
5: ¿Qué fue lo que pasó? Es más, quiero que veas el video viral. Kylie,

0: en los milagros?
1: Mira, mi mamá cuando estaba bien mal en el hospital, a mi mamá le dijo el doctor, habló con ella y le dijo, la desahució. Yo, te queda más o menos un mes de vida. ¿Dónde lo quieres vivir? ¿Lo quieres vivir en el hospital? ¿O quieres pasar este tiempo, te doy medicamento y lo vives en tu casa? Y mi mamá dijo, no, yo lo voy a vivir en mi casa, quiero estar con mi hija, todo, ¿no? Entonces mi mamá toma la decisión de salirse del hospital y en la casa mi mamá me cuenta que ella tuvo una conversación con Dios. Dios, si tú me das la oportunidad de vivir, de cuidar a mi hija, de estar aquí presente, yo voy a entregar mi vida a ti, voy a ayudar a los demás. Como digo, mi mamá es muy entregada y ayuda a todo el mundo, ¿no? Voy a hacer esto, el otro, me voy a entregar a la iglesia, bla, bla, bla. Y mi mamá se quitó medicamentos, se quitó todo y mi mamá vive. Para mí los milagros existen. Y mi mamá, cuando me cuenta que hizo esta conversación con Dios y le rezaba y le decía, por favor, yo no quiero dejar sola a mi hija porque yo estaba muy chiquita, y que Dios le haya dado la oportunidad de vivir a mi mamá, para mí es un milagro y los milagros sí existen. Dios, cuando Dios sabe qué darte, qué no darte, en qué momento, por qué pasan las cosas. O sea, lo de mi mamá, cuando ve a alguien el historial médico de mi mamá, dice, esto es irreal, o sea, no, esto no pasa.
2: Sí, pues mi mamá vive. Imagínate desahuciada.
1: Desahuciada. Mi mamá pesaba 38 kilos.
2: O sea, y en un mes.
1: Pues, fatal, fatal.
2: En el video viral, muchachos, este milagro, este vato necesitaba feria como el feo.
1: Sí. Ajá.
2: Necesitaba lana. Él no tenía nada. Y yo dice que de
3: estaba bien madreado, pero no pedí lana yo. No pedí.
2: Pero eso
1: y
2: fue.
1: Fuiste a una limpia, Dios te lo
3: limpia,
1: mandó.
3: Dije, me va a quitar la drogadicción, me va a quitar esto. Yo qué sé.
1: Sí.
3: Pero, güey, está bien difícil.
4: Pero ¿a quién te la pediste?
3: Ese es el detalle. No sé, ni le voy a preguntar a Carolina.
1: Es que cada quien pide a lo que le cree.
2: Claro.
1: ¿No? O sea, la verdad.
2: Pues, esta persona en el video viral, ándale que le va apareciendo dinero de manera milagrosa, muchachos. Cáiganle a YouTube, estamos en vivo, arroba bueno mala feo para que vean el video. Chéquense eso.
5: Me pasó algo raro, se los voy a contar. Yo entré a mi habitación y empecé a poner la cortina, puse una, ¿verdad? Ya puse una, son tres cortinas, una dejaré abierta. Yo estaba analizando esta otra cortina. Cuando yo agarro esta cortina, esta semana que viene me toca pagar vivienda. Pero yo me pregunto, si yo gano 500, 530, 570... Nunca he ganado eso, 530, 510, 520. Yo le pregunté a Dios, ¿cómo voy a hacer para la comida? De la semana que viene que voy a pagar la vivienda, ¿cómo voy a hacer para pagarle al señor Michael los 100? Porque son $20 diarios, son 5 días, 2, 4, 6, 8, 10, $100. La comida, cuando yo levanto esta cortina, porque la voy a poner, miren lo que me encontré. ¿De dónde salió ese dinero?
1: ¿Cuánto dinero?
5: ¿De dónde salió ese dinero? Mira. Mira. Dobladito. Mira. Yo no tengo dinero así. 2, 4, 6, 8, 10. 2, 4, 6, 8, 10. 200, 4, 6, 8. 280. 300, sí, 280. Casi $300.
3: ¿Por qué los 12?
6: Como a mí.
5: Yo no he ido al banco.
2: Encontró literal el dinero ahí dobladito sobre la cortina, muchachos.
3: 2,000. Ay, güey.
2: O sea, ¿quién le puso tanto dinero? Claramente no es de él.

0: le pidieron a algo, le pidieron a Dios, le pidieron al universo, le pidieron a quien le hayan pedido.
1: Quien sea.
0: Y les ayudó con un milagro, se les apareció tal vez algo físico que necesitaban. Venimos del video viral, estamos en vivo a través de YouTube, arroba bueno mala feo, donde este vato necesitaba lana.
2: Sí.
0: Y literal se le apareció una paca de feria.
2: Un milagro,
0: muchachos.
2: Un milagro.
0: Una paca de feria. A ver, tenemos a Ponce con nosotros. Hola, Ponce, bienvenido. ¿Qué peteón?
2: Ponce.
3: Una vez yo no tenía nada que comer y de repente, pues, iba yo caminando y de repente me encontré una cartera. ¿Eh? Y de pura casualidad había $1,000 ahí.
2: Oh, chido. ¿Pero la cartera tenía identificaciones?
3: No tenía nada, nada tenía. Wow. Solamente cash.
2: Wow.
0: Era la cartera de un ángel.
2: Oye, Ponce, ¿y tú necesitabas la lana en ese momento?
3: Muchísimo, no tenía ni para pagar la luz, imagínense.
0: Oye, pues, ¿y a quién le pediste? ¿Rezaste o simplemente tú pensaste? ¿Qué hiciste?
3: Pues, tú sabes que Dios está donde quiera que está uno.
2: Así
3: y
2: es.
3: Cuando más lo necesita.
2: Así
3: Y gracias a Dios todo el tiempo ha estado conmigo.
2: Amén.
3: Y por eso hay que orar.
0: Qué gracias. Padre. Oye, Angelito, tú, Ponce, ¿y tú qué comiste, güey, con esos $1,000? ¿Cómo te quitaste el hambre?
1: Con los masajes.
3: No, pues me
2: pagó la luz.
3: Me fui a pagar la luz para empezar y después me fui a comer una hamburguesa.
2: Qué bonito.
0: Qué rico.
2: Bien. Qué padre. No es que cuando no sé si les ha pasado de repente que ven dinero en el piso y dices, ay, no traigo. ¿Nunca les pasó? A mí sí me pasó que me encontraba dinero y no traía. Digo, no tus cantidades exorbitantes.
1: No, deja tú. También me he encontrado con dinero de vacaciones, dinero tirado.
2: ¿En serio?
1: Y me ha dicho mi comadre, ese es el salario de un mes de una persona que trabaja en el Seguro Social, compadre. Porque ella trabaja ahí. Dije, pues, ánimo que busque de quién son estos de tanta cantidad en pesos. Y yendo a los hot dogs.
0: Órale.
1: De vacaciones, güey. Qué
0: chido. Ahora ya tenemos a Angelito con nosotros.
4: Sí, mira, cuando estaba duro lo del arpallo, a mi papá lo deportaron y me quedé viviendo solo en el apartamento.
0: Ok.
4: Y y no tenía trabajo, me tuve que salir de la escuela y no tenía trabajo, no tenía carro, nada. Y pues no tenía para comer, tenía los labios blancos, que no comía. Y le marqué a mis tíos, para que me prestaran a mis amigos.
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2: Oigan, sabemos que hay cosas que uno trae luego según va la buena suerte. Dicen que la pulserita roja, que el amuletito, que esto y que el otro.
3: ¡Órale!
2: Y bueno, dicen que es mejor si te lo tatúas. ¿Qué te tatúaste? ¿Algún amuleto te protege? ¿Qué pasa con esta situación? Nos lo va a decir nuestro esotérico. El number one, el que le ha atinado a todo lo que me ha dicho. José Isaías.

0: veces uno, para protegerse, sí, se dice de, ay, ponte tu pulserita roja para las envidias y cuando se te reviente, cadena, es porque absorbió toda la mala energía. O pues la imagen de San Benito, tráete una medallita,
1: algo que te quieran hacer.
0: El nudo de bruja.
2: ¿Qué tal el árbol, el árbol de la vida?
0: Hay un buen de cosas, la neta, que te, te recomiendan. Y uno se las pone para protegerse de envidias, del mal, del corazón, de todo lo negativo.
1: Pero,
0: Feito, hay un run que según si tú te tatúas tu amuleto, el amuleto que tú sientas y que
1: o el talismán.
0: Ándale.
1: El que tú traigas.
0: Te va a proteger mejor.
2: ¿Será?
0: Pues vamos a preguntárselo a nuestro experto, el más top, José Isaías.
3: ¿Qué pasó, José? ¿Cómo estás?
4: Hola, ¿cómo están? Muy bien aquí, mira, feliz lunes y listísimo para tocar este tema tan importante.
1: Ajá.
4: Que es el de los talismanes.
2: A ver, pero son tatuados. Talismanes, como dice Pau, ya tatuados, o sea, estamos hablando de que para el resto de tu vida lo vas a llevar ahí, en tu piel, funciona igual que un amuleto o algún talismán que lo traigas de manera física.
4: Bueno, recordemos, y aquí vamos a empezar a raspar muebles.
1: A ver,
4: en contra de eso. Les voy a decir el porqué.
0: Oh my God.
4: Se dice que desde la antigüedad, culturas como la egipcia, la celta, los polinesios que viven allá por Hawái, todas esas islas, ellos se tatuaban muchos amuletos o talismanes para sellar la energía.
1: Eso. ¿Okay?
4: Y esto también lo hacían para honrar deidades y protegerse de energías negativas. Pero ellos llevaban un ritual y se hacía un ritual y tenían que ver cuándo, qué día, qué luna y cuál era el símbolo, la simbología que le pertenecía a cada uno de ellos. O sea, era un ritual que se hacía. ¿Okay? Ahora, en la actualidad lo que hacemos es escogemos el que nos gusta, vamos con el tatuador y ya nos olvidamos. ¿Okay?
0: Claro.
4: ¿Qué es lo que pasa con esto? Esto se ha visto en el lado esotérico, que si tú no tienes un ritual y no vas con alguien a que te diga por medio de tu fecha de nacimiento qué te quieres tatuar, si es para ti y en qué luna te lo debes de tatuar, o sea, se debe de hacer un ritual, no importa
1: si crees en eso y tienes que creer.
4: Exactamente.
0: Claro. Sí, y la persona también que te lo hace, ¿no? Como que lo tiene que hacer con intención, con sentimiento.
4: Le tienes que explicar, Pau, cuál es la intención de ese tatuaje, para lo que va a ser y todo, o sea, para que él entienda tu significado. Ahora, ¿qué es lo que pasa con las personas que traen tatuados, ya sean nudos de bruja, ya sean manos de Fátima, pentagramas, tetragramas, lo que sea? Que esto se hace como un placebo o un anclaje. ¿Y qué significa placebo o anclaje? Que las personas, cada vez que lo ven, tu mente se enfoca a tener mayor seguridad y mayor equilibrio. Y tu mente hace, esto me va a proteger. Entonces, yo voy en

0: Ese es un rápido aviso para que escuches.
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4: ¡Oigan! Sabemos que hay cosas que uno trae luego, según para la buena suerte. Dicen que la pulserita roja, que el amuletito, que esto y que el otro.
1: ¡Órale!
4: Y bueno, dicen que es mejor si te lo tatúas. ¿Qué te tatúaste? ¿Algún amuleto te protege? ¿Qué pasa con esta situación? Nos lo va a decir nuestro esotérico. El number one, el que le ha atinado a todo lo que me ha dicho. José Isaías.
1: ¡Eso!

0: ver, aquí. Exactamente. De nosotros, digo, no sé, Pao, yo creo que no, porque dice que no tiene tatuajes, pero.
1: Tengo tatuado el corazón.
0: Pero el feo sí tiene un tatuaje.
1: Tiene dos.
2: Ok.
3: Tengo el tatuaje del final de la humanidad.
0: Ok, pero eso no es talismán, ¿o sí?
3: No es un, no, pero es una creencia mía.
0: Ok.
3: Que del cielo van a venir. Ajá. En unas naves.
0: Sí.
3: En forma de tú, el dios que tú estás pensando.
1: Sí.
3: Y van a atacar la tierra porque estamos destruyéndola nosotros mismos.
1: Wow.
0: Ok.
3: Ese es mi tatuaje. Es un tatuaje que me hice hace...
1: Se está quitando la camisa el feo que hay en YouTube.
3: 20 años.
1: Oh my God, qué rico.
2: Denle like, denle like.
1: Pongan su like, pongan su like.
3: Acá, ahorita se está
0: acaban
3: llevando
0: de caer
3: a cabo
0: las vistas, de hecho, en este momento.
1: Sí, es cierto, gente, no había visto que era un platillo volador.
3: Mucha gente está anunciando la llegada de los extraterrestres. Wow. Esto tenía que pasar. Iba a pasar.
0: Oye, pregunta feo, ¿y el ovni por qué tiene como pelitos en la espalda? Ah, no, esos son.
1: Ese es el feo.
3: Es mi estría.
1: Oye, querido, entonces sí nos tatuamos, sí, o no nos tatuamos, o qué hacemos, porque para nosotros, o sea, quien se tatúe esto, es porque tiene creencia, no creo que nada más lleguen y se tatúen porque sí.
2: Sí, mira, es bueno tatuarse porque les digo, eso te va a anclar y eso va a hacer que sigas pensando que eso te va a proteger, pero la gente no se puede proteger supuestamente haciéndose un tatuaje y eso les va a evitar brujerías, hechicerías o energías negativas. Tenemos que estar consciente en eso. Eso sí, tatúatelo con el significado, qué significa para ti y cuándo te lo debes de tatuar, si es bueno. Pero 100% que te defienda de males o de brujerías no es. Les voy a dar un ejemplo que pónganse a pensar.
3: A ver.
2: Casi la mayoría de las personas que se encuentran privadas de la libertad o encarceladas, sí, tienen o la Santa Muerte o tienen a Cristo. O sea, tienen alguno, sí, de los tatuajes que para ellos era protección y vean dónde está. Si me doy a entender, entonces sí tenemos que darle un respeto si nosotros nos vamos a proteger con un tatuaje. Yo, la sugerencia es que si quieren ustedes prevenir brujerías o hechicerías, porten el talismán o el amuleto en una cadena y límpienlo cada mes. ¿Por qué? Porque los talismanes se limpian o los amuletos cada mes para quitarle la energía negativa y si lo tenemos en tatuaje no lo vamos a poder hacer.
3: Pero te da seguridad, como dices tú, al verlo cuando estás bañándote en el espejo,
1: sí,
3: y si lo miras te da cierta seguridad y poder.
2: Y aumenta tu vibración, eso es lo más importante, feo. Al verlo, tu actitud ante la vida, ante los problemas que tienes, aumentas la vibración y te ayuda de cierta manera. Entonces, sí es bueno tatuárselo, pero no vayan a decir que eso los va a prevenir de cualquier ataque, de cualquier energía negativa.
1: Oye, Josecito, estabas diciendo que lo trajéramos en una cadena, ¿y qué tal si no quieres que se vea y no quieres la cadena? O sea, lo puedes traer en tu cartera, no sé, lo puedes traer en otros lados o a fuerza en una cadena.
2: Sí, mira, Pau, yo siempre les digo a la gente, yo no quiero que se proteja la cartera ni el bolso, yo no quiero que se proteja el carro, yo quiero que ustedes se protejan. Entonces, debes de cargarlo ya sea en cadena o debes de cargarlo en pulsera yo tengo muchas personas que lo ponen en el sostén, las mujeres, ahí guardado, que nadie lo vea, pero tiene que estar en contacto con tu cuerpo, porque la cartera, la bolsa, la dejas en el carro, la dejas en tu casa y todo ese tiempo estás desprotegido.
1: Pero ya ves, póntelo en el sostén.
3: Ay, no, ese es el corpiño. Está muy chico ya.
0: No, lo peor de todo que ni siquiera usas, ya necesitas, feo, la neta.
3: En un lado traigo a Dios.
1: Ay, y en el otro, porque tienes los tatuajes.
3: A Satanás.
1: ¿Qué? ¿Neta?
3: Da el nombre de la Chayo, pues.

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1: En el amor no se manda, y en el amor no hay edades, se dice y se rumora. Hay veces que de repente un hombre dice, yo quiero una jovencita, o la jovencita dice, yo quiero un señor más grande. ¿O qué tal esa nueva moda que dicen, salió un estudio, que las mujeres más de 40 años se andan buscando colágenos? ¿Qué? 20, 25 años. Y oye, que pues, ya son felices.
2: Ahí está la Galilea Montijo, ¿no? Que creo que se consiguió.
3: Morrito, 20 kibule.
2: Pues sí tiene 20 kibule o 30 kibule,
1: no,
2: el chavo.
1: 30 kibule, pero está 10 de 10.
2: Ay, no, man.
1: ¿Eh? No, sí. Galilea. Le ha de pagar, o sea, no sé cómo esté la solución, pero si Galilea lo mantiene, Galilea lo hizo muy bien. La verdad, se ve feliz, bajo de peso, el coach, trae un cuerpazo, la Gali, se la pasa viajando, o sea, este chavo le vino a cambiar la vida, le inyectó la juventud.
2: O sea, la motivación. Inyectada.
1: Claro, o sea, está ella de otro lado.
3: Le dio unas inyecciones de juventud.
1: Feo. Cuando una persona, hace cuenta, tú como hombre, si estás con una mujer más joven que tú, la mujer te inyecta.
3: ¿Te sientes,
1: su juventud?
3: Claro, no, yo le inyecto a ella y ella me da la juventud.
1: La Chayo es más joven que tú y ella te inyecta demasiada juventud, ¿ve? Por eso eres tan algarabico.
3: Pero mira la aguja. Oye, que usa.
2: Pero ni tan joven, ni tan joven. Dicen que el vato es modelo español, tiene 45 años.
1: ¿Y Gali?
2: Galilea tiene 53.
3: Pero él parece de 30.
2: 9 años de diferencia.
1: 9 años son 9 años, no manches.
3: Ella no tiene 53, tiene como 60 la doña.
1: No, él tiene como 56, ¿no?
2: ¿Quién?
1: Gali.
2: 53.
1: Ah, bueno.
2: Galilea nació en el 73.
1: Oye, la Gali anda feliz. Y así hay muchas veces que uno elige a su pareja y luego ya cuando empiezas a formalizar dices, la voy a presentar con la familia. Pero ¿qué pasa si quieres a presentar la mujer y tiene el colágeno en la edad de tus hijos? O al revés.
3: Pues ahí está Al Pacino.
1: No, Al Pacino, esa es su nieta. Esa es la nieta, la tataranieta de Al Pacino.
3: ¿Y tuvo un hijo con ella?
1: Está cañón. Pero ¿cómo presentas? ¿Cómo introduces? ¿Cómo le dices a la gente que tienes una pareja o muy, muy, muy joven o muy, muy, muy adulta?
2: Ay,
1: ¡púchale, wey, play!
4: ¿Cómo fue compartirles a nuestros seres más cercanos que estábamos saliendo primero?
2: O sea, ella es la mayorcita aquí, ¿no?
1: Ey. Sí. Ella tiene 61 years old, 61 y el 34.
2: ¿Qué?
3: Se le oye.
2: Ay, ama.
4: En mi caso, yo tengo dos hijos. Uno de 29 y uno de 33, que tenía 32 cuando nos conocimos con Maxi.
2: Espérame, entonces, ¿tiene un hijo de la edad del novio?
1: 2 años menor, o sea, prácticamente de la edad.
2: ¡Cugar!
4: En mi caso, yo blanqueé rápidamente que estaba saliendo con alguien. Ellos saben que por mi círculo cercano, con certeza iba a ser alguien más joven, más bueno. Yo tampoco imaginaba un hombre tan joven, ¿no? Que tuviera un año más que mi hijo mayor. Y la verdad es que tardé un tiempito porque, bueno, no sé, era como difícil decirles, estoy de novia con un hombre de esta edad. Más, primero se lo dije al más chico, que es más abierto al respecto, y luego a mi hijo mayor, que es un poco más celoso con su madre. ¿Y con mi amor?
5: Y yo, la verdad que con mi vieja tenía una relación muy, muy, muy de compañerismo, estamos ahí, espalda con espalda siempre. Y
2: allá le dice su vieja también.
1: No, no, no, su vieja es la mamá.
3: No, la mamá,
1: la mamá. Así le dice, vieja.
5: Y se lo conté de una.
2: ¡Que fuera el feyo!
5: Apenas la conocí. Mamá, no sabes, conocí una mujer hoy que era increíble, literal. Y me dijo que tenía 60 años, mamá. Yo no lo podía creer. Así que espero que la vuelva a ver. Vamos a ver qué pasa. Así que desde el primer día que la conocí, yo ya se lo planteé. Después, bueno, fue surgiendo la relación y le encanta a ella.
4: Lo que yo sí quiero compartir es que he estado con hombres de muchas edades.
2: Ay,
4: y de mi edad, por supuesto.
2: ¡Ya nos exhibiste! ¡No te quedes tú sola!
4: Más yo, al lado de Maxi, me siento tan cuidada y tan contenida y tan amada. Y mi niña interior se siente tan segura a su lado. La edad no nos define. Lo veo siempre como mi compañero, como el hombre que me ama.
2: ¡Ay, qué bonito!
1: ¡Ay!
3: ¿Sabes cómo me di cuenta que si es de 60 y qué vole?
1: ¿Cómo?
3: Cuando está hablando se oye el... Y es la dentadura que se mueve. Yo sabía que sí.
1: No, oye, fíjate, pero qué difícil, la neta.
2: Yo, tú sabes que siempre me han gustado las mayorcitas. Y pues mi vieja la sargento es mayor que yo.
1: Pero no tanto.
6: ¿Te sorprendió tu mamá, pelón, cuando le presentaste a la sargento?
2: No, porque eran amigas del bingo.
3: ¿Qué digo, comadre?
2: Ya iban juntas al bingo, sí.
3: Bingo.
2: Ya traían su no bolsita con él. Para ponchar el...
3: No te viene el bingo, andaba con su hijo.
2: Claro.
1: No, pero cuando sí te llevan mucha diferencia de edad, imagínate, o sea, sí. tu hijo, ejemplo, ¿cómo va a entender que tu mamá, o sea, que su mamá está saliendo como con su amigo? O sea, su amigo es de la edad, está, o sea, sí le brinca a los hijos, la mamá va
2: pues
1: a estar
2: mira,
1: feliz,
2: que por ejemplo, gozando. Una de mis hijas, tengo hijas de veintitantos, entonces que una de ellas me llegue con un vato de mi edad.
1: ¿Qué vas a hacer?
2: Y que no, digan, mira... Mi nuevo novio, papá. Ay, güey.
1: Pero que llegue ese novio con unas tortugas ninja.
2: Ah, no.

0: 61 años. Ey. Anda con uno de 34.
1: La vieja saltacunas.
0: Y llegó con sus hijos y les dijo: ¿cómo quiero decirles algo? Ando por ahí con la Kenito.
1: Hoy no, Omar.
2: Híjole.
0: Pues anda feliz. Se vale. Salió un estudio de que ahorita las mujeres. Ajá. Como ya, pues, las mujeres ya no lloran, las mujeres facturan.
3: Hoy no más.
0: Tienen chamba, ya les va bien. Hay mujeres que ganan más que muchos hombres.
1: Machín.
0: Y que dicen: ¿sabes qué? Es mi momento. Pues yo, en vez de encontrarme un señor.
1: Colágeno.
0: Que me ande regañando, me ande pidiendo que le lave los calzones y todo. Mejor me agarro un colágeno.
2: Oh, sí.
0: Que también le va a lavar los calzones. Pero se los voy a bajar.
2: ¡Ay!
0: Con la misma felicidad.
1: ¿Qué hubo?
0: Y hombres que ya son viejitos. Sin agraviar a los presentes.
1: Hoy, como te dijeron,
0: que hicieran un colágeno. Hombres, con ese al final. No uno, varios. Aquí, ¿quién colágeno? Pues ahí está, es lo mismo.
1: A ver, pero imagínate que te llegue, no sé, o sea, que te llegue tu papá con una novia de tu edad. O sea, ¿cómo? Ando con una morrita.
0: Ay, pues, sí lo veo feliz.
1: O viceversa, paisano. Imagínate que te llegue tu hija o tu hijo. Con una señora, con un señor de

0: ¿Qué edad tiene?
1: 42.
2: No manches.
1: Ay, le llevo 25.
2: ¿Y sí?
3: A mí en lo personal sí me sacaría de onda, te digo, que mis hijas me llegaran con alguien de mi edad. O si algo llega a pasar y yo me divorcio de mi vieja la sargento, que, bueno, a mí la verdad, jovencitas, no me llaman la atención tanto, pero conseguirme una de 20, ¿qué ole?
2: Pero no creo que te consigas una de 80.
3: O sea, cuando
2: te vibres.
3: Cuando ya estás en edad de que puede ser o tu hijo o tu papá o tu mamá, yo creo que ahí ya es una gran diferencia de edad.
2: ¿Y tú, Feo, qué onda?
0: Pues yo una más joven, si busco una más vieja, ya están muertas o están en el museo. O
2: sea, las momias de Guanajuato.
3: Ahora, también más joven tú te vibras, güey. O sea, más joven que tú, sí, una sesentona.
0: ¿Qué?
2: Sí.
0: ¡Suelte el hocico!
3: ¿No andarías con alguien de 60 y...?
0: No, entre 23 y 30, cállate la boca.
3: J-Lo, la J-Lo, ¿cuántos años tiene la J-Lo?
0: Está muy viejita.
3: 57.
0: Ah, está muy doña ya.
2: ¿Cuál doña? Está sabrosísima.
0: ¿Qué plática sería con ella? ¿El café? No manches. No, vamos a jugar canasta.
3: Salma Hayek.
0: ¿Eh? ¿Tienen dinero? Salma Hayek.
2: Tiene muchísimo dinero. Viejita.
3: Sí, tiene mucha
0: lana.
3: ¿Cómo
0: se llama la que entrevistamos? Ajá. ¿Cómo se llama ella? ¿La que entrevistamos?
3: ¿A Salma? Sí.
0: Ah, sí, la entrevistamos.
3: Salma estuvo aquí, sí.
0: Ah, está. Y la otra casa con un anciano también.
3: Güey, oye, Feo, Salma.
2: ¿Y estás dispuesto a aprenderte las nuevas canciones de la juventud como la de Baby Shark?
0: Claro,
2: abejita chiquitita. Claro, para entretenerlas.
0: Bad Bunny, todo eso yo.
2: Ah, ok.
0: Así hasta me vistiera como.
3: Hoy no más este vato.
0: En chores.
2: Bling, bling.
0: En chores en los conciertos. Ay. Como el Darey de los Dareyes. Y es abuelo.
3: El Darey de la Sierra. Ahí anda con cachucha ya el Darey.
0: Chabelo, le dicen Chabelo de la música.
2: No, te pasa.
3: Saludos al compita Darey. Lo está intentando, pero.
0: ¡Jubílate!

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0: es el shopping. La neta, punto
1: com. El dinero, chiquita.
0: Irte a una tienda y decir, quiero este, este, este y este.
2: Échale pedalivas, güey. Pero si hay dinero, si no hay dinero, está claro. Pa cañón, o sea,
1: no sé. No, y con tarjeta.
2: ¿O tarjetas o cómo?
0: Lo dices llorando, dame este.
2: Posible,
0: este.
2: Imagínate. Entonces,
3: ay, está rete caro, mira, no.
0: Pero ponerte así algo nuevo. Algo bonito, te hace sentir algo especial y claro, único. Claro, la sí, neta, bueno, a mí me encanta. Claro, ¿qué creen sí, no, que no salió un estudio? Y este estudio lo hicieron para mí. ¿Cómo me gusta a mí consentir a los que quiero? Hey. ¡Oh, my God!
2: ¡Bien!
1: ¡Eso sí!
0: Comprarle
1: es
0: un regalito, siempre voy y digo, me da uno para mí y otro para una persona especial. A mí dar, me lo enseñó mi madre. Ajá. ¿Y qué creen que salió este estudio? Que gastar dinero en tu mejor amigo puede mejorar tu salud e incluso prolongar la vida. Yo qué voy chido a vivir muchos años.
1: Te bien, quiero pa mucho, pelón. Eres mi hermano.
2: Oh, ¿no? Yo también, Feito. A ver cuándo te mochas con algo, güey.
0: Lo peor es que entre ustedes no se mochan nada. Ajá, más no, que otras, este, más que otras cosas.
2: No dispara ni en defensa propia el feo, la neta.
0: Ustedes no, pero yo sí. ¿Y saben qué? Voy a vivir más que ustedes, más que don Telaraño. Miren, dicen que cuando tú inviertes en experiencias, regalos, apoyo en las personas que quieres y están cercanas a ti, eso te hace estar más feliz, más conectado. Very happy, yeah, very good.
1: Ayer el día del padre. La Pao.
0: ¿Cuándo es el día del padre?
4: ¿Eh? Nadie se acuerda.
1: Válgame.
4: No hay una fecha para el día del padre.
1: Claro que sí hay, señor.
4: Maldita sea.
1: ¿Cuál es?
0: ¿Cuándo es el día del padre?
2: ¿Saben?
0: Y ustedes saben. Pero miren,
2: la
0: dice
2: segunda, tercera, el
1: es
2: domingo.
1: La primer semana no, de junio.
2: No, es el segundo, creo. Domingo. O tercero. Creo que es el tercer domingo.
1: Pues 17
4: de junio. Es noviembre.
1: ¿A cuál? ¿Qué día?
2: ¿Qué?
4: 17 de junio.
1: Un 17 de junio a la ciudad.
0: Me encanta esto porque dice que les puedes regalar desde un café. Hasta un pequeño gesto, y eso les va a ayudar a ellos a tener salud mental y física.
2: Hoy en día un café es caro, 10 bolas.
0: Carísimos. Y más si le echas que la crema, que la la leche. No, hombre.
2: Sí.
0: Pero la verdadera riqueza, chavos, no se mide en el billullo.
2: ¿Ah, no?
0: Sino en el corazón.
2: Ay, qué bonito.
0: Y en la salud. Lo bueno es que yo tengo corazón, salud, y soy muy dadivosa con ustedes. Dios me bendice. Ustedes sean dadivosos.
1: Sí,
0: ayuden a sus amigos.
1: Saludos así. ¡Ay! ¡Ay! Hasta grito. Eso es bueno.
0: Tú das.
1: Las nalgas.
0: No.
2: Lástima, bueno. Lástima.
1: Lástima.
2: Lástima. Asco.
1: No, está bien. Está bien.
2: ¿Qué más das? Miedo. Miedo también. ¿No?
0: Hoy les traje un regalo, se los voy a dar en YouTube.
4: Repugno, da repugno.
2: Pena, repudio.
1: Hacía mucho, no, repugnante. Eres una persona repugnante, así me decían. Sí. Eres bien repugnante. ¿Qué es eso?
0: Luego te explico, manito. Pero ya saben, cómprense siempre algo y llévenle a algún ser querido porque los va a hacer sentir mejores a ustedes y a los demás.
2: Órale, qué chido. Pues a ver cuándo, ¿verdad?
0: Hoy les traje un regalo.
2: Salpique algo para acá. ¿Cómo qué? ¿Qué trajiste?
0: ¿Qué le haces al rato en YouTube?
2: ¡Oh! Regalito en YouTube, ¿eh?
1: ¡Ay!

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2: La cosa es no ser tímido, paisano. La cosa es siempre, mira, ser dicharachero, cotorrón, aunque no traigas lana, no importa. Ahorita nos van a decir en los pausas o tips cómo conquistar una morra, ¿eh?

0: rímido. ¿Qué? Rima con rímido.
1: Están muy cañones, ¿eh? Si ustedes quieren ligarse a una morrita, una lady sexy, erótica, preciosa, sabrosa, inteligente, ganadora y top, háganme caso, chicos. No sean tímidos. Sean inteligentes, por favor, Jesucristo Redentor.
2: ¿Y cómo le hacemos, Pau?
1: Primero, cuando se acercan y tienen que platicar, tienen que hacer preguntas pensantes, reales,
2: una pregunta
1: inteligentes.
2: Pensante. ¿Cómo, por ejemplo?
1: Como, por ejemplo, ¿tú qué preguntarías pensante e inteligente?
2: E inteligente sería, oye, ¿qué opinas de la guerra en Irán ahorita?
1: Así es la primera pregunta que le dieron.
2: Pues es pensante, inteligente, ¿no? Sería
3: pues
2: que...
3: Sí.
2: ¿Cómo la ves ahorita con el conflicto? Está bien gacho, ¿verdad? Sí, sí.
1: Por eso lo batean al señor como ayer, que yo... ¿Quieres bailar conmigo?
2: Bueno, entonces, a ver tú, Feo. Pensante e inteligente.
3: Oye, ¿tú crees que vino primero la gallina o el huevo? Porque yo tengo gallina.
2: No, eso está buena, güey. Está buena, ¿sí es cierto?
1: Jesucristo.
3: Ay, no, me la va a poder contestar.
1: Claro, sí, y se va a quedar contigo eternamente.
3: ¿Oh, sí?
4: Ok, ya en serio, ¿cómo rompes el hielo para empezar, de entradita?
1: Primero no van a romper el hielo yéndose. Ay, qué precioso y hermoso estás, porque una mujer está acostumbrado que le digan preciosa, hermosa, sabrosa, divina, lista.
4: Hermosa, bonita.
1: Los piropos ya estamos acostumbradas. Eso es algo
3: preguntas,
1: real.
3: Entonces, que
1: primero
3: los...
1: llegas no y te presentas como un gran hombre y caballero que eres.
3: No todas.
1: ¿Cómo? Hola, ¿cómo estás? Me llamo... Andrés, me llamo Raúl, me llamo Francisco.
3: Hola, ¿cómo estás?
1: ¿Cómo te llamas?
4: Me llamo Telaraño, Próculo.
1: No, qué horror.
3: Próculo, no. Telaraño. ¿Qué tal? Yo soy el feo.
1: Ay, cállese, es mi de esos inventados.
3: Soy el feo.
1: Hola, soy el feo. ¿Cómo te llames o cómo te gusta que te...? Bueno, que si llegas y tú... Hola, ¿qué onda? Soy el Chompiras. ¿Tú cómo te llamas? Pues también es como de aquí. Puedes presentarte por tu nombre porque tú no te llamas feo, te llamas Andrés. Pero y le vas a preguntar su nombre feo, a la muchacha. ¿Cuál es el tuyo?
3: ¿Tú quién eres?
1: Oye, me encantaría platicar contigo, te ves una mujer muy interesante, ¿qué haces? O sea, algo no de, ay, qué rica estás, qué bonito cuerpo, qué sabrosa, qué cabello. Y en la plática ya pueden salir algunos piropos, pero a la mujer le gusta ser escuchada. No intenten impresionar, porque tanto esfuerzo, en vez de ayudarlos, aleja a las damitas y a las mujeres. ¿Sí o no, feo?
3: Machín.
1: La neta. A mí ayer se me acercó alguien intentándome ligar. Ay, bueno, me presumió hasta la burra que tenía cuando tenía 8 años y fue como de, ¿y?
3: Los dientes.
1: Ahuyenta. Aunque esté guapo, aunque
2: o sea,
1: esté lo que sea.
2: Flashar es.
1: No intentar impresionar. Tienes que ser auténtico. La autenticidad gana. Otra cosa súper importante, utilizar el sentido del humor, chavos. Eres tímido, no te digo que te pongas ahí a contar un stand-up, pero mínimo intenta hacerla reír.
3: Una rutina de media hora.
1: No confundan ser tímidos con tener iniciativa.
3: Qué bonito se te estás hablando, qué bonito.
1: Échenle ganitas, sí se puede.
2: Muy bien.
1: Una florecita, un mensajito bonito, véanla a los ojos, sean chistosones, platiquen cosas interesantes y que sumen. No todo el tiempo hablen de ustedes, queda flojera. O sea, que sea una plática de dos.
2: A ver, ¿qué plática recomiendas como para romper el hielo al principio? Aparte de, hola, mucho gusto, me llamo Raúl, ¿tú cómo te llamas? Me llamo, no sé, María, ¿ok? Y luego...
1: Tienes que, para cuando te gusta una mujer, tienes que investigar tantito sus gustos.
2: Ajá, pero o sea, si por ejemplo, está en el parque y la acabo de conocer.
1: Ah, si estás en el parque y la acabas de conocer, tienes que fijarte en las cosas. ¿Trae un perro?
2: Sí.
1: Trae.
2: O sea, si me le acerco es porque debe traer tremendo perro.
1: Entonces, ¿de qué puedes hablar en el parque? De ejercicio.
2: ¿Estás operada?
1: No, cállate la boca. Feo, ¿tú qué le preguntarías? A ver.
3: Mira, yo le... No. Por el hobby.
2: Sí, sí.
3: Pero ¿sabes cuándo me batean?
1: ¿Cuándo?
3: Cuando le digo, oye, ¿cuál es tu hobby? Ya me lo dice y me dice...
2: Sí.
3: A ver, Andrés, háblame de tu familia. Le digo, no, pues mi esposa se llama Chayo, y mis hijas son 4. Ya, de ahí ya me batean.
2: Claro. Sí,
3: pero quiero ser honesto.
1: Ay, qué lindo, qué detalle de tu parte. Sí. Estoy súper feliz.
2: Mira, yo son muy chidos los pausas o tips. Síganos.
3: Si a mí me gustó lo que dijo.
2: Pero yo, la neta, sigo el consejo de un compa. Mi compa me dijo: si te gusta, simplemente invítala a salir. A mí siempre me funciona.
1: Ay, sí. Sigue Henry Cavill.
2: ¿Qué te funciona? El Henry Cavill me lo dijo eso.

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0: perrona. Ella es abogada de migración. ¡Leti Valencia!
1: ¡Leti! ¡Leti! ¡Leti!
0: ¿Qué onda, Leti? ¿Cómo estás?
2: Hola. Muy bien, un placer verlos. ¿Cómo están?
3: Ay, igualmente. Ay, la gente está pidiendo que los ayudes con todo, mi Leti.
4: Yo tengo un compita, Leti. Dice que se casó con una ciudadana en Estados Unidos. Llegó a este país sin papeles por el cerro. Pero ya tiene TPS, salvadoreño. Dice que llegó en el 2001 y nunca ha salido del país. ¿Cómo puede hacerle para obtener la green card? Porque gente, le pregunta a la gente y le dicen, ah, es que tienes que irte a tu país y esperar la green card allá. ¿Eso es cierto o qué?
3: Ay, qué cosa.
2: Bueno, cuando entras por el cerro, eso es una entrada ilegal. Uy, y automáticamente te descalificas para el ajuste de estatus, que es cuando pides la residencia dentro del país, aunque estés casado con una ciudadana. Pero por lo mismo de que tiene el TPS, existe algo que se llama el Advance Parole, un permiso de viaje que pueden pedir las personas que tienen el TPS. Esto te permite salir de los Estados Unidos, aunque sea un día, aunque sea solamente ir a Tijuana por unos tacos, te regresas y ya tienes esa entrada legal. Cuando ya tienes una entrada legal por medio del Advance Parole y estás casado con una ciudadana, puedes pedir el ajuste de estatus, o sea, la residencia, sin tener que salir de los Estados Unidos. Pero si no hay manera de pedir el Advance Parole o les cancelan el TPS a los salvadoreños, entonces sí tendrá que hacer el proceso consular, pero tendrá que pedir un perdón antes de salir por medio de su esposa ciudadana.
4: Ahí está, Wilmer. Ahí está.
0: Entonces, o sea, Wilmer, la manera de hacer esto importa entonces, ¿no? Porque, ¿qué tal si sales y lo quiere regresar otra vez? O sea, no, hay que, o sea, el Advance Parole y luego salir, o ¿cómo se hace eso?
2: El Advance Parole para las personas que tienen el TPS es un permiso de viaje y típicamente no necesitas una razón humanitaria para poder salir, solamente lo puedes pedir. Esto es diferente

0: Hola, Rita, tu pregunta para la abogada Leti Valencia, por favor.
1: Sí, yo le metí aplicación a mis hermanos el 2001, en noviembre 15, y quería preguntarle en qué categoría va ahorita todavía.
2: ¿Y de dónde son sus hermanas? ¿De qué país?
1: México, de México.
2: Sí, son las peticiones de hermanas ciudadanas para hermanas mexicanas que tienen la fecha de prioridad 30 de abril del 2001 son las que ya están aceptando la aplicación de la residencia. Bien. Si usted mandó la aplicación en noviembre del 2001, esa fecha todavía no está vigente, todavía van en abril. Entonces tiene que avanzar hasta noviembre del 2001 para que sus hermanas ya por fin puedan pedir la residencia. Y esta es una categoría que sigue estancada, ya lleva como año y medio que no se ha movido porque hay muchas personas que aplicaron para la residencia en ese entonces. Así que hay que tener un poquito de paciencia, pero ya cuando llegue a noviembre, entonces ya pueden pedir su residencia.
3: Ya ves, no hay mucho pedo, Rita.
4: Mira, Rita, ¿sí? Qué tonto eres.
0: No, oye, pero también cómo se tardan esos procesos.
4: Sí. Leti, ¿cuál será la visa más rápida que uno puede sacar, o sea, para que tenga la green card, la que menos trabajo cuesta?
2: Se llaman las categorías de familiares inmediatos, que son los ciudadanos pidiendo a los cónyuges, los ciudadanos pidiendo a sus hijos menores de 21 años solteros, o los ciudadanos mayores de 21 años pidiendo a los padres. Cualquier otra categoría, como ciudadanos pidiendo a los hijos casados, ciudadanos pidiendo a sus hermanos. Ahí los van a poner en una lista de espera que puede demorarse de 15 hasta 25 años para que esa fecha de prioridad esté vigente y puedan pedir la residencia.
0: Qué bueno que avisas.
4: Sí.
0: Ahora que vayamos a Colombia, feo, yo creo que si nos adoptamos unas dos, tres hijitas de unos 27.
3: Entre 21 y 26.
0: Hoy no más, Esteban. No, Leti, ¿dónde la gente te puede seguir en redes sociales? Llamarte si tienen alguna pregunta, por favor.
2: Claro, llámeme para esa consulta totalmente gratis para cualquier caso de inmigración, accidentes y casos criminales al 800-333-3676, 800-333-3676, o me pueden buscar en Instagram, @defensora, o visitar defensora.com, y recordatorio que nosotros no usamos WhatsApp.
0: Eso, gracias, Leti Valencia.
4: We love you, Leti.

0: Andalí.
1: La que sí sabe.
0: Ella es la abogada Leti Valencia. Leti. Oye, Leti, nos quedamos con Carlitos. Dice el compa Carlos que a él lo acusaron de violencia doméstica. ¿Ya hace cuántos años de eso, Carlos?
2: Hace enero del 2022.
0: 2020, hace como unos
3: ya pasó
0: cuatro añitos. Me lo mandaron al botiquín todo un fin de semana. Qué gacho que a dormir ahí todo el weekend.
1: Está chido.
0: Pero pues con esto de que las leyes cambian, entrar y salir con un récord, Leti, ¿qué le recomiendas?
4: Si eres residente permanente, recuerden que la violencia doméstica siempre ha sido un delito deportable. Delitos deportables significa que tienes una condena criminal, el gobierno te puede poner en procedimientos de deportación. Lo que ha cambiado ahora es que el gobierno dice, bueno, la Corte Suprema dijo que el simple hecho de que tengas cargos en tu contra puede ser suficiente para que te pongan en procedimientos de deportación, aunque todavía no te hayan encontrado culpable. Entonces yo le recomiendo que tal vez no viaje si tiene delitos de violencia doméstica en su contra hasta que los pueda eliminar y pueda obtenerse a la ciudadanía americana, porque entonces ya no tiene ese riesgo.
1: Ahí está, tenemos al Jorgito también en la línea. ¡Jorge!
5: Y hablé con un abogado, me dijo que había la posibilidad de aplicar como un tipo asilo, pero me dijo que hay riesgo de como de autodeportación, pero aplicaría los 10 años. Algo así me dijo, no entendí muy bien.
4: El asilo se tiene que pedir dentro del primer año que entras a los Estados Unidos, y tienes que pedirlo porque tú tienes miedo de persecución debido a tu raza, religión, opinión política, membresía en un grupo social o nacionalidad. La de la cancelación de 10 años es cuando ya tienes más de 10 años en los Estados Unidos, eres una persona de buen carácter moral y puedes demostrar que tienes familiares ciudadanos que van a sufrir si te llegaran a deportar, pero eso aplica solamente ya cuando estás en procedimientos de deportación.
0: Eso, suerte, Georgie.
3: Perfecto, tenemos al Mike. ¿Qué onda, Migue? Pregúntale a la abogada Leti Valencia. Everything in the life.
6: Yo agarré mi permiso de trabajo por medio de una abogada, pero no se vence hasta el 2029, pero ya no estoy con esa abogada. ¿Necesito hacer algo o hay que esperar hasta que se vence el permiso?
4: Pues no, su permiso sigue vigente, lo puede seguir usando hasta que ya se le vaya a vencer. Si cambió de abogado, ya no tiene el abogado, eso no va a perjudicar su caso, pero sí debería tener un nuevo abogado que lo pueda representar por si llega alguna notificación de inmigración, el abogado pueda darse cuenta y le pueda decir qué tiene que hacer.
1: ¡Ay, Leti, qué rápido!
0: A ver, mira, tenemos también a Juanito con nosotros. Juanito, ¿cuál es tu pregunta para la abogada Leti Valencia? Por favor, venga, carnal.
7: Tengo un hermano que está en México, una hermana, disculpa. Mi papá le metió aplicación en el 2006. Y me llegó una carta del centro de visas para su caso. Tenemos un año para seguirle. Pero mi papá falleció en 2021. ¿Qué se puede hacer?
4: Existe un recurso que se llama reactivación humanitaria, donde sí puede reemplazar al padre como el peticionario, como con otro patrocinador, pueden reactivar esa petición, se queda con la misma fecha de prioridad, pero tienen que encontrar a alguien que pueda reemplazar a su papá como el patrocinador. Hable con un abogado porque eso es algo complejo, pero si reactivan esa petición, entonces ella todavía puede proceder con la residencia.
0: Perfecto. Suerte, Juanito. Mira, tenemos también a Carlos con nosotros. Última pregunta, Carlitos.
3: Charlie.
0: Venga.
8: Claro. Yo me casé hace 2 años con una ciudadana. Eso. Pero tengo una deportación.
1: Híjole. ¿De qué? ¿Cómo?
8: Sí, me agarraron cruzando.
3: Uy. ¿Cómo ibas otra? Haciéndolo?
1: ¿Está cruzando con alguien?
3: No.
8: Caminando en el desierto.
3: ¡Hala!
0: Chale.
4: ¿Le dieron deportación en la frontera o por un juez de inmigración?
8: No, en la frontera. No, nunca vi un juez. Solo me deportaron. Y eso fue en el 2008.
4: Pida sus follas. Muchas personas piensan que cuando te agarran en la frontera que te dan deportación. A veces no te dan deportación, solo te agarran, te toman las huellas y te regresan a México. Si eso pasó, entonces por su esposa ciudadana puede hacer la petición familiar, luego el perdón y luego salir y hacer el proceso consular. Pero si sí le dieron deportación y usted volvió a entrar de manera ilegal, tiene un castigo permanente. Uy. Eso no se puede eliminar aunque esté casado con una ciudadana. Tiene que esperar afuera del país por 10 años.
0: ¡Tómale! ¡Machín! Antes nomás que usas.
1: Te casabas y ya arreglabas.
0: De en caliente.
3: No, pero
0: Leti,
3: ya.
0: ¿Dónde la gente te puede seguir en redes sociales? Llamarte si tienen preguntas, por favor.
4: Sí, llámenme para esa consulta totalmente gratis para cualquier caso de inmigración, accidentes o casos criminales al 800-333-3676, 800-333-3676, o pueden buscarme en Instagram, @defensora, o visitar defensora.com. Y recordatorio que nosotros no usamos WhatsApp.
0: Bien, gracias, Leti.

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7: Pareció ver una linda gatita.

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0: Increíble cómo se hizo viral una imagen en redes sociales. Sí. Y como les digo, me encantaría aquí en radio mostrárselas, pero no está el cáiganle, estamos en vivo a través de YouTube, arroba bueno mala feo. La policía, muchachos,
1: ¿qué?
0: En Colombia. ¡Ay! ¡Ay! Colombia.
2: Muy buena la
3: Colombia,
2: policía.
3: ¡Colombia, mi vida! Hay sabores, bien. Los colombianos y las colombianas, sí, chuladas. La verdad.
0: La neta, la neta.
3: La neta del Planetux.
0: Y esta pareja de esposos fue detenida después de una investigación denominada, ¿qué?, Operación Dominó.
3: Okay. ¿Por qué?
0: Lo que pasa es que estaban vinculados a una presunta red de estafas basadas en falsas promesas de ingresos a instituciones públicas y supuestos vínculos también con, pues, hasta una red ahí de narcotraficantes.
3: A su máquina.
0: Y todo el rollo, ¿no?
3: Sí.
0: Y resulta de que los implicados fueron detenidos. Luis Miguel Duarte y ella.
3: Ay, yo, Luis Miguel.
0: Luis Miguel Duarte. Me asusté. Y ella, Leslie Nicole. ¿Dónde? Los detuvieron, muchachos, y cuando los pararon para tomarles fotografías, a él lo tiene que detener un oficial a agarrarlo, porque si no se pela.
3: Está grandote.
0: Está grande, sí. Entonces, él de frente, el delincuente, luego lo agarra el oficial, pero el oficial de espaldas para que no le salga la cara, para cubrir su identidad.
1: Claro.
0: Y a ella, la delincuente, a la Leslie, la agarra una oficial.
3: Es que es delito, bueno, en México, no sé aquí. ¿Qué? Si te detienen como mujer, te tiene que detener una policía. Mujer, no te puede agarrar un hombre, no te puede tocar.
0: Sí, es como cuando pasas seguridad en los aeropuertos.
3: Sí.
0: A veces te toca que te ausculten y te ausculta a las mujeres.
3: De tu mismo sexo.
0: Una chava, a los vatos nos mete, sí. A mí me tocó el otro día un vato grandote. Unas manotas, güey. Güey, tenía unas manotas.
1: ¿Y qué le dijiste?
0: No, y me decía, a ver, ay, ¿vienes armado? Le dije, no. Se me olvidó el celular, quitármelo. Y ya me lo saqué
1: a
0: la bolsa.
1: A mí también me preguntaron lo mismo. Le dije, no, es el pañal.
0: Así,
1: señor,
0: me dijo.
3: Sí, pelón.
0: No, me dijo, net. Ay, traes R15, perro.
3: Ay, cállate la boca.
0: ¿Ah, es cuerno de chivo?
1: Sí, pero la traía en la funda, dijo. La traía bien enfundada.
0: Miren, ay, no. Cáiganle a YouTube para que vean la fotografía de la oficial.
1: Oye, qué buena está la.
0: Wey.
3: A ver.
1: En algunas otras ocasiones no la había visto. Chéquense.
0: Yo.
1: Ay,
0: no.
1: Amor.
0: Mira eso, Pau.
3: ¿Qué? Mira, yo les voy a decir.
0: Mira la oficial.
3: Además de un cuerpo espectacular, tiene pelazo, actitud y es una buena policía. Eso me
1: muy
3: gusta,
1: buena,
3: todo de ella.
1: Muy buena.
3: Todo lo tiene bonito.
0: Mira.
3: Ajá. Parece un corazón.
0: Yo, la neta, el día que vaya a Colombia, Panamá. Que,
3: con tu esposa.
0: Creo que esto pasó en Panamá,
1: no,
0: Colombia,
1: le
0: Paraguay.
1: El sueño,
0: no sé dónde.
1: Pau, cállate,
0: yo sí voy a
1: que sueñe el baboso.
0: Yo veo una policía así, yo sí ando cometiendo un delito, algo, güey, no sé.
1: Ahí tiene un chicle en el suelo, arriba.
0: Lo que sea, güey. Mira nada delito, más esa imagen.
3: Con tu esposa.
1: No le mates el sueño, Pau. Pobre
3: ¿y
1: idiota.
3: Tus hijos?
1: Va a ir conmigo, me lo voy a robar un día.
3: Con la Chayo. Wey.
1: ¿Y
3: tus hijas?
1: ¿Y
3: la burra? Con tus nietos.
1: No, ya me voy yo, no.
0: Cállale a YouTube, arroba bueno mala feo, ahí está la oficial. Preciosísima,
1: qué buena,
0: ¿eh? No,
1: qué buena está.

0: ¡Qué injusta es la vida!
1: ¿Por qué, Feito?
0: Me siento mal en veces.
1: Hombre, no te agüites.
0: Están cayendo mis soldados.
2: ¿Qué soldados?
0: Están cayendo tan feo. Especialmente cuando se encuentran algo bien bonito que te mandan del cielo. ¿Mm? Como ayuda para tus necesidades.
3: ¡Hala! ¿De qué estás hablando?
0: Resulta que esta abuela anciana vivía en una traila. Nadie la iba a visitar.
2: Ay, pobrecita,
0: la abuelita.
1: No, abandonada.
0: Porque tenían que ayudarle a cambiarse el pañal. Y jedía.
1: Yo tenía una tía así.
0: A la edad de esa ya jedemos.
2: No, no hueles feo.
0: No, unas que
2: pero
0: sí.
2: Pero cuando el viejito se pone árnica o bipa por no, ruba,
0: no,
2: eso huele.
0: No. Eso es para camuflar el olor. Porque cuando no te cambias el pañalito por siete días, ay, y como no tenía nadie que le ayudara, nomás ella se calentaba su comidita y todo ese pedo. Y la abuelita, antes de petatearse, hizo un testamento y dijo, se lo voy a dejar a alguien de mis nietos. ¿A quién? Pues la que está yendo a la escuela, la Lupita.
2: Y ¿qué le pasa a Lupita?
0: No sé, le dejó toda la traila ya pagada a Lupita. Una traila
1: que costó
0: $100,000.
1: ¿Era lo que tenía la señora, está bien?
0: Tampoco la Lupita la visitaba. Era bien gacha, ¿no? La abuela como friega y apestan, ay, y luego aquel que le cocine y le limpie y todo el pedo. Pues le dejan el testamento a la Lupita, a la traila. Se muere la abuela como de 2 meses. Y la Lupita dijo, ay, pues todo este cochinero hay que tirarlo, yo no lo voy a tirar, voy a pagar a alguien que venga por todo este cochinero y lo tire. Y yo cuando venda la traila me gasto la feria.
2: Hola.
0: Pues le habló un paisa. Hey, tú, el jardinero.
1: Sí.
0: ¿No podrás venir con la traila y tirar todo este desmadre? Sí, señorita.
1: Ok, a limpiar la todo.
0: Sí, le dio su...
1: Horder, la bolita, medio horder.
2: No, sí, pero luego sí también hay que limpiar. Cuando alguien fallece también es importante, ¿no?
1: Sí.
0: El vato trajo su trailer y lo empezó a echar muebles y todo el pedo. Y se lo llevó. Salud.
2: Gracias.
0: Salud. Mi soldado caído.
2: Apagué el micro, ¿eh? Pero se oyó muy fuerte.
0: Yo oí otra cosa. Es que a veces se estornuda uno y pierde control de otros órganos.
1: Sí, claro.
2: Ese eres tú.
0: Y la viejita. Pues ya había fallecido la hija, la abuela, la nieta, perdón.
2: ¿Qué?
0: Ahí está el cochinero que se lo lleven. Todo está apestoso. Y luego viene el paisa y se empieza a echar las cosas a la traila y se las lleva a la basura. Por cierto, esa nieta tampoco la visitaba jamás.
1: No manches.
2: Ay,
1: no me
2: gustan esos nietos.
0: La abuela le gustaba mucho como era de la morra cuando la conocía, cuando la veía.
1: Y
0: el paisa.
1: ¿Y luego por qué le andan dejando herencia a los gatos y a los perritos y todo?
2: El luego ellos son los que te van a pelear.
0: Los
2: que no te hicieron nada son los que ahí están discutiendo.
0: Son como buitres.
2: Entonces
0: el vato se empieza a tirar en el basurón todo. Y ya ves que está más chido tirar todo desarmado, sacarle los gabinetes a un mostrador, a un gabinete, los cajones, para que pese menos y lo avientan más chido.
2: Sí.
0: Pues en uno de los cajones en el que venía medicina de la abuela, fotos de los nietos, fotos de la viejita. Papelitos, qué recibo, ya que todo guarda. Venía pegado por debajo del de este,
2: ¿qué?
0: Con velcro, un paquetote en cada lado del cajoncito.
2: ¡Hala!
0: ¡Grueso!
1: ¡Un paquetote!
0: ¡Grueso!
2: ¿Qué había?
0: El paquetote. En conjunto, los dos paquetes, ya sacamos las cuentas, traía entre $34,500.
1: ¿Qué?
2: Yo quiero un paquetote.
1: No.
0: En efectivo, puros de 100. Pero,
2: manches.
0: Mi soldado caído falló.
2: ¿Por qué?
0: Porque le empezó a entrar el remordimiento. Dijo, chale. Aunque él necesitaba para la medicina de un chamaco que estaba malito y para sus gastos y para pagar su casa porque no había mucho jale.
1: Sí.
0: Dijo, voy a hacer lo correcto. Yo cuando dice que voy a hacer lo correcto, dije, y ya fregué porque es uno de los míos.
1: Ajá.
0: No, hizo lo incorrecto.
1: A ver, ¿qué hizo?
0: Le llamó de volada a la nieta de la viejita que no visitaba a la viejita, esa mendiga chamaca.
1: La ingrata, la ingrata.
0: Lupe, la Lupe. Oiga, doña Lupe, ¿qué pasó? ¿Ya tiraste todo el cochinero de la viejilla? Sí, pero ¿qué cree? Aquí hay un cajón que trae, ¿qué medicina? Y trae unos paquetes. ¡Tíralos!
2: Hola.
0: Pero son 34,000. ¡Ay! ¡Ah, son míos! ¡Te mente o te demando o te le hablo de chota!
2: ¡Uy!
0: Ya iba el pobre estúpido a entregarle el dinero.
1: Pues eso Pues es lo correcto, feo, no era dinero
0: correcto
1: de él.
0: Correcto es quedarte con el mensaje y la oportunidad que te están mandando. De arriba, ¿quién te los manda? No sé, pero es un mensaje directo y una oportunidad que no viene mucho. Oye, en la vida.
2: Pero ¿cómo los abuelitos tenían sus escondites de dinero y neta no los encontrabas?
0: Sí, claro.
2: Y mi abuelita se los escondía así en partes y me decía, te voy a dar dinero, salte del cuarto. Y se tardaba.
0: Se lo sacaba del brasier.
2: Pum, pam, pum, pam. Y ya me daba así mi
0: domingo. Unos te lo sacan del brasier.
1: Hay abuelitos que entierran tesoros.
2: Está cañón.
0: Y se quedan ahí.
1: También, sí.
0: Por eso le estoy llamando un soldado caído. Porque lo correcto en esa ocasión, con las necesidades que tenía el Pedrito, el jardinero, se hubiera quedado con el billete.
1: No,
0: yo no sé por qué le habló a la nieta.
1: Ese dinero no miraba. No es bendecido.
0: Pero la. ¿Eh?

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0: padre es vivir. Y la neta, ¿ustedes se acuerdan cuando tenían que correr al hogar? Ajá. Para ver esa serie, película, programa favorito, porque si no llegaban, no lo veías.
1: Sí, sí.
0: Era el único momento del día que tenías para ver es que eso no, que te gustaba.
2: No existía el streaming.
0: Nada.
2: No, entonces
0: nada.
2: Te lo perdías.
0: Nada.
2: Y ya
0: valió.
2: Digo, al menos que lo hayas dejado grabando en
1: qué,
2: alguna.
1: Wey, en los 70, ¿no, hombre?
2: En las videocaseteras, pero. Y había ya videocaseteras, ya de las últimas, las podías programar.
0: Pero
2: no, eso ya era muy, muy
0: eso
2: mucha
0: ya
2: tecnología.
0: Era too much. Pero sí. Tú salías del trabajo, salías de la escuela y dices, quiero llegar a la casa porque a las 7 está la novela o final de novela. Ay, por favor, jefe, déjeme salir.
1: Yo
0: antes
1: llegaba temprano a la casa después de pinteármela nomás para ir a ver. ¿Qué? A los Poliboses.
2: Los Poliboses.
1: ¿Te acuerdas?
2: Sí.
1: Que la hacía de Don Terramicino. Y también salía el
2: Gordo Gelatino.
0: Aquí tengo a Don Terramicino y al Gordo Gelatino. No voy a decir quién es quién.
1: Incluido.
3: Mira. Patinete, sobre todo en las balatas, porque luego me doy cara.
1: ¡Ay,
3: chanlas,
1: qué hermosa!
3: ¿No?
2: ¡Hijacho de mi vida!
1: ¡Ahí, madre! ¡Ahí! ¡Ahí, ahí, madre!
2: Sí,
1: ¡cuida
2: no.
1: a tu nenorro!
3: Ya no debe tardar en levantarse mi espejismo del Sara.
1: ¡Ahí, madre!
4: Mira, madre, la ya se despertó su flor.
2: ¡Silbatos
3: y tambores!
2: No, buenísimos estos vatos.
1: ¡Ay, qué chula!
2: ¿Salían en la tarde, feo?
1: En la tarde era Eduardo Manzano y Enrique Cuenca, los más fregones que he visto en mi perra vida para hacer comedia.
0: ¿Saben a mí qué show me encantaba y no me podía perder por nada el universo? Otro rollo. Otro rollo me encantaba salir en el Canal 5 con Adal Ramones y era su crew, que estaba Jordi Rosado, sí. Mauricio, estaba Gaby Platas, había varios y que cantaban y que iban los artistas. Y yo me acuerdo que fueron los Backstreet Boys, Britney Spears.
2: En México salía los martes, todos. ¿No? Salía los martes.
0: Sí. Aquí, es raro.
2: Aquí en Univision, en Estados Unidos, salía los sábados en la noche.
0: ¿En serio?
2: Entonces yo también, jamás me lo perdía y eso es lo gacho, que yo tenía 20 cubole. Sábado en la noche, a veces salir y todo. Y entonces, híjole, esto va a salir otro rollo. Entonces,
0: otro rollo, lo máximo.
1: Yo nunca lo vi, nunca.
0: Lo máximo, te lo juro.
1: No era de mi tiempo.
0: No, y

0: lo de la Verónica Castro.
1: Otro rollo fue tan popular en México que decidía elecciones electorales, presidenciales.
2: Era una locura. ¿Neta? Iban candidato, todos los artistas, toda la gente iba.
1: Cuando Vicente ¿políticos? Fox, ajá, cuando ganó Vicente Fox, fue porque fue otro rollo, ajá, conectó más con la gente.
2: Sí.
1: Y, o sea,
2: era una locura.
1: Locura chale, tremenda.
2: Hacían un monólogo, tenían entrevista con algún artista. O sea, la verdad era una belleza. Y fueron todos los artistas internacionales que
0: ¿quién
2: tú
0: era el
2: Adal Ramón, es uno chaparrito.
0: El que tenía el peluquín. ¿Algo así?
2: No usaba peluca, siempre usaba gorra.
1: Usaba cachucha en otro rollo por lo mismo que se estaba quedando.
0: No, una vez se quemó ese güey. Sí, ese también. Que salió en la noticia que se le prendió algo y ¡bah! Se le quemó el pelo.
1: También, pero no fue el motivo.
2: ¿Qué programa de tele corrías a tu casa a ver?
1: ¿Qué?
2: Uno de hecho, sí.

0: Tenemos a Miguel con nosotros. Hola, Miguel, ¿qué peteo?
1: ¿Qué tal? Buenos días. Saludos para todos en cabina.
2: ¡Saludos!
3: ¡Saludos!
2: Compadre, ¿cuál era tu show favorito de esos tiempos, loco?
0: Saliendo de la escuela, eso, que tenías que llegar a tu casa corriendo para ver.
1: Mira, la neta, había uno que yo hasta estaba en problemas con la familia por no hacer el catecismo para la primera comunión.
3: ¿Cuál
0: era?
1: Había una caricatura que se llamaba Heidi.
0: ¡Ah, Heidi! ¿Cómo? ¡Heidi!
3: La de abuelito, dime tú.
2: No, nunca la vi. A ver.
3: Sale, sí, bonita.
0: Era japonesa, fue. Bueno, no. Tengo entendido que era japonesa, ¿verdad, Miguel? ¿Heidi?
1: Algo así, sí, algo así tenía, sí. Todo un poco, sí, pero la verdad, ahora ya, ya estoy en los 50, les digo a mis hijos y se las pongo por ahí a veces en YouTube, ahí para verla y recuerdo uno de esos, pero no, yo dejaba de ir a la doctrina para verla.
0: Miguel,
3: y una caricatura bien sana, bien
0: tus hijos,
3: bonita.
0: Hoy en día que se los pones, ¿qué te dicen, güey? Porque ya están acostumbrados a otro tipo de animación.
1: Fíjate que les gusta porque quieren recordar que era lo que en aquellos tiempos había, lo que les digo, yo lo amo diferente ahora.
0: Órale.
1: Pero no pierde nada con verlo. Y más que todo el tema de lo que era, ¿no? Era una caricatura, como dijiste tú, muy sana, muy linda.
3: Muy familiar.
0: Muy bonita, muy bonita.
3: Sí, me acuerdo de abuelito, dime tú. Y creo que esa frase todos se la cantábamos a los abuelitos.
0: Sí.
3: Qué bonito, está bien bonita.
0: Es que la canción bien icónica, feo, la
2: ¿qué
0: neta.
2: ¿Qué año salió esa madre?
3: Es muy viejita, pero es una caricatura que sigue
2: es
3: a la fecha.
2: Es que para mí viejita es en los 60s.
3: Ah, bueno.
0: Eso ya es muy, muy antiguo.
3: Sí,
0: muy vintage.
3: No sé lo que hablas.
0: A ver, le tenemos a Carlitos. ¡Hola, Carlos!
3: ¡Charlie!
4: ¡Buenos días!
3: Hey. Hola, mi amor, ¿qué programa te hacía correr a tu hogar o faltar a lugares para verlo, chulo?
4: No, pues en ese tiempo miraba uno la programación del tío Gamboín.
0: ¡Uy, el tío Gamboín!
2: ¿Qué es eso? ¿Qué? ¿De qué? Sí.
3: ¿De qué era, amor?
0: ¿No te acuerdas del tío Gamboín, Pau?
3: No.
0: ¿No te tocó?
3: No,
2: ¿americana,
3: no, no.
2: americana?
0: Con GC salía.
2: A ver.
3: ¿Y de qué se trataba, papi?
4: Pues ya tiene programación de los pitufos.
0: Sí.
4: Eso sí, ya tiene los picapiedra.
0: Sobrino.
4: Zeta. Un
5: gusto saludarlos.
0: Era un señor que salía con juguetes. Y luego también padre. Salía con un gato que se llamaba GC.
5: Pluma Fuente. Un jefe piel roja que.
0: De hecho, tengo entendido que el tío Gamboín fue el padrino de Chabelo, Carlos.
4: ¿Eh? Sí, claro. Él murió en el terremoto del 86.
3: Ay, no, qué feo.
2: El tío Dios Gamboín.
5: De oro.
2: Era más viejo que Chabelo.
0: Y recuerde, no me fallen, sobrinos.
3: Ay, decía. No lo vi. Ahorita me lo voy a echar
2: tenía como 500 años, ¿verdad? Chabelo tenía 300 más el tío Gamboín 200.
3: Oye, Chabelo para mí era una locura. O sea, yo amaba a Chabelo.
0: Sí, pues él fue el padrino de el tío Gamboín fue.
3: Sí.
0: Y siempre éramos o sea, nos hacía sentir así como nuestro tío de hola, sobrinos, ¿cómo están? Y miren, y ahora no sé qué. Y te hacía presentaciones de juguetes. Y ahora vamos con los pitufos.
3: No,
0: y te presentaba la programación más que nada.
3: Chabelo.
0: Bien bonito.
3: Tío Camorín, saludos. No, Chabelo, a mí me decía que me despertara al alba los domingos. Y estaba esperando qué dulce iba a decir de la cajita Sonrix para ir y bajar a la tiendita y comprarme mi cajita Sonrix porque era lo máximo, Chabelo. Me fascinaba.
0: Tenemos a Mabel. Hola, Mabel, ¿qué metió?
6: Ajá. Hola, buenos días.
0: Buenos días, Mabel. ¿Qué programa salías tú corriendo de la escuela y te ibas a verlo?
6: Más bien no me salía, me la pinteaba.
0: ¿Qué?
2: Como yo, bienvenida al club.
0: ¿Para verlo o qué?
3: ¿Cuál?
2: El que sea, dice.
6: Sí, para ver al Chavo del Ocho.
3: Ay, lo máximo. Lo máximo.
7: Este es el programa número uno.
0: Mi
6: programa favorito.
0: Oye, Mabel.
3: Es lo máximo.
0: ¿Sabes qué he escuchado? Gente hablando mal del Chavo del Ocho, que no le gustaba. A mí me encantaba.
3: Es lo máximo. Yo lo puedo ver ahorita y me río.
0: No, hay gente que. Pero hay gente que dice: es lo más estúpido del mundo y repiten los mismos chistes que doña Florinda le pega a don Ramón y lo que don Ramón al Chavo y lo que en eso llega el profesor Jirafal.
2: Que los atontaba más a los chamacos, dicen.
3: Ay, pues cada quien lo percibe como le va en la feria. A mí me encantaba. Se me hacía súper bonito, comedia. Súper limpia, comedia bonita, la realidad de México, el folclore mexicano.
0: Claro.
3: O sea, yo a la fecha lo veo y lo gozo. O sea,
2: es un
3: gozo
2: vato que era mucho bullying en contra del pobre.
0: Ándale.
3: Pues sí, había bullying, pero era era lo chistoso, la comedia de antes.
0: Pero, ¿sí has oído eso, Mabel, de gente que no le gusta el Chavo?
6: No lo había escuchado. Fíjate que de hecho mi expareja lo miraba conmigo, lo podía repetir, lo miraba él, y de hecho creo que todavía lo ve.
0: Sí. Todavía hasta la fecha.
3: Y luego quisieron seguirla con el chavo y sacaron el chavo animado, pero ese ya no tuvo tanto éxito. O sea, sí tuvo, pero no como el original, que fue una locura. Oye,
0: de hecho, todavía en Unimás sigue saliendo el chavo bastante.
3: En VIX. Claro.
0: En VIX está toda la serie, ¿verdad? No,
3: qué bonito.
0: Hay que recordarla.
3: A mí me encanta. Oigan, ¿qué programa te hacía correr a tu hogar, a tu casa, para verlo y decir, no me lo pierdo por nada en el mundo? 1-855-370-3100.
0: Y cáiganle, porque estamos en vivo a través de YouTube y ahí estamos leyendo tus comentarios. Verónica Espinal comenta, dice, los pitufos.
3: Ay,
0: la rosa de Guadalupe.
2: Ay,
0: no,
2: ay, ay.

0: salías tú corriendo después de la escuela para verlo en las tardecitas? 1-855-370-3100.
1: Mira, estamos leyendo los comentarios de YouTube, nos están lloviendo, y ahorita tenemos uno en pantalla que dice, Sheena, la princesa guerrera.
0: Ah,
1: ¿te acuerdas?
0: Sí,
1: esta
0: no.
1: Mujer espectacular.
0: Grandota.
1: Y que peleaba y luchaba, salía en el canal 5 cuando yo estaba en México. Oigan, yo les estaba diciendo, no sé si ustedes lo vieron, el príncipe del rap. A mí me encantaba el príncipe del rap.
0: Prince of Bel-Air.
2: Con el Will Smith.
1: Con Will Smith me encantaba. Salía también en Canal 5. Que el Canal 5 era el canal más topo, yo creo que en México, donde salían absolutamente todas las cosas.
0: Oye, ¿y la canción, el intro también lo traducían o no?
1: Todo en español.
0: ¿Otro en español? ¿El intro también?
1: Me encantaba en español.
0: Órale.
1: A ver, cántame en inglés.

0: millonario.
1: Le pegó perrón a Will Smith este, ¿no?
2: Pues con esto salió, ¿no? A la fama y todo. Espectacular, me encantaba, me daba risa. ¿Cómo se llamaba el primo que bailaba y bailaba bien padre?
0: El chaparrito, el gordito.
2: Que bailó en Dancing with the Stars. No sé, una joya, a mí me encantaba.
1: Yo en lo personal salía corriendo de la escuela porque para las tipo 3:30, 4 de la tarde salían los Transformers.
0: ¿Qué?
1: 1985.
0: ¿Y la tarea?
1: Después, primero los Transformers, güey, porque.
2: Oye, ¿comías viendo los Transformers? ¿Te dejaban comer?
1: No, pues es que por lo general yo llegaba casi y no había nadie.
0: Ni comida.
1: No estaba ni mi mamá, no, mi papá siempre de trailero. Entonces, llegaba solo, los luego ya me hacía un sándwich, ya después me hacía un sanguacho.
2: ¿Y veías este Transformers
1: comiendo? Ya para en la tarde, lo que sí mi mamá me preparaba ya cuando llegaba, tipo 7, 8, me hacía unas tortas de huevo.
2: Qué rico.
1: Y me aventaba el Chavo del Ocho.
2: Ay, qué rico, una torta de huevos. Sáquense la torta de huevo.
1: A ver, tenemos a Francisco.
3: No está comiendo pan.
0: ¿Por cuál te la pinteabas o te salías rápido o llegabas corriendo a la casa para echar el show?
4: Era Chiquilladas con Carlitos Espejete.
0: ¡No manches!
2: Ahí salió también este André Legarreta, ¿no?
0: ¿Sabe?
1: Creo que sí, pero. No, pero Carlitos Espejel era. Era el.
0: Oye,
2: el Chiqui Drácula.
1: El Chiqui Drácula,
0: sí. ¿Qué no salía ahí el morro que conocimos en Chicago, que es locutor?
1: No, él salía en Carrusel.
0: Ah, sí, sí.
1: Carrusel de niños.
0: ¿Qué pasó con el Chiqui Drácula?
2: Ahí anda, puso una escuela de influencers.
5: Ay. Yo no debo decir. Yo no soy. Deben ser mis víctimas. Al momento que la chute, ellas son las que deben decir ¡ay! Para que sientan ¡mello!
2: ¡Mucho mello!
1: Nah, el Chiqui Drácula era
2: Oye,
1: la
2: él
1: neta.
2: Él se quedó con su personaje toda la vida. Ahorita ya está cincuentón y sigue con ese personaje y le sigue dando. Y donde se está el Chiqui Drácula, de ahí vive. Porque ha hecho novelas, Carlos, ha hecho cosas y...
1: Carlos Villagrán.
2: Igual el Kiko.
0: ¿Kiko?
2: Ya hasta se besuquea con el Messi. Por ser Kiko.
1: ¿Qué? Ah, sí, cierto.
0: Ya le duelen sus piernitas también.
2: Sí. Ay, pero los labios no.
0: La

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0: viendo por todas partes del mundo.
1: ¿Qué?
0: Y lo creó un latino ingenuoso.
2: ¿Qué?
0: Ingenuoso.
2: ¿Ingenuoso?
0: La ingenuidad,
2: okay,
0: latina,
2: sí,
0: está dando la vuelta al mundo. Somos los únicos en este planeta que a la hora de una necesidad salimos con una solución.
1: La verdad que sí. Ah, qué
0: perro. A resolver el problema.
1: Somos creativos.
0: Este hombre se le ocurrió la gran idea de inventar y sacar a la venta, gracias a las redes sociales, la secadora de ropa impulsada por energía solar, convirtiéndola en uno de los artefactos más ecológicos que ha visto hasta este momento la humanidad.
1: Es que eso es lo que está de moda,
2: secadora,
1: pero
2: secadora de ropa ecológica.
1: Sí. Lo orgánico, lo okay, que no
0: impulsada
1: usa luz, todo
0: por energía solar.
2: Mm.
1: Seguro está carísima.
0: Al alcance, no, señorita.
2: Sí, imagínate, paneles, nomás los paneles solares son bien caros.
1: Todo lo
0: de todo el mundo que la quiera adquirir. Claro. Él empezó a venderla.
1: Sí.
0: En sus redes sociales. Se inundaron las redes sociales cuando puso el precio y todo el mundo la quería.
1: No manches.
0: Y empezó a mandar a lo loco hasta Amazon. Le dijo, hey, bájale tantito, nos están inundando, la quieren todos.
1: ¿En serio?
0: Donde quiera se está vendiendo, dame un país. Hasta allá llegó.
1: Turmeristán.
0: Rusia, Turmeristán.
2: El Congo.
0: Uzbekistán.
2: Ahí
0: llegó bastante.
1: Bueno, yo la quiero. Wow. ¿Cómo ahí es? Bastante. ¿Qué? A ver, dime.
0: Cuesta $2.50.
1: Nah. Ay, ya no te pases el listo.
0: Es la secadora de ropa impulsada por energía solar. ¿Sí? Con los conectores integrados. Si la quieren ver, la tengo en YouTube y pueden ordenarla y conseguirla rapidísimamente.
2: Oye, me encantaría.
0: Esto está ahorrando trillones de dólares en energía.
2: Te seca un calcetín a la vez, va a estar bien pequeñita.
0: Te seca hasta 50, 60, 70 ropas en un ratito.
2: No.
1: Ay, cállate, ¿cómo crees que es
0: tengo
1: eso?
0: Tengo las imágenes.
2: A verla.
0: Tengo imágenes en YouTube, @ bueno mala feo.
1: A verla.
0: Para que la admiren y la puedan ir a buscar a la ferretería. Está de venta en todas las ferreterías.
2: A ver, muestra.
0: Y por haber. Y viene con ¿qué? Conectores integrados.
1: Ay, ¿qué es eso, feo? No te pases de listo.
2: Espérate, ¿ese es el enchufe? ¿Es eso el enchufe o qué es eso?
0: Esa es la secadora ecológica guiada e impulsada por energía solar.
1: Pero ¿qué es eso?
2: Es un mecate eso, güey.
0: Es una secadora, es el mecate. Tú la amarras de una orilla de un árbol a otra orilla de otro.
2: No, pero no manches.
0: Mira los conectores integrados. Te salen $2.99.
2: Esos son broches, güey.
1: Pero, ¿no? Oye, pero fuera de broma, aquí en Estados Unidos sí se extrañan esa secadora orgánica.
0: Wey, no,
1: la neta que sí.
0: Vendió trillones de secadoras.
2: Sí. ¿Qué?
0: Qué bonito, ¿verdad?
1: Yo tenía la mía.
0: Yo también.
1: ¿Y ya no?
0: Ya le voy a comprar una a la Chayo.
3: Contigo.

0: Intentamos callarlos, apagarlos,
1: correrlos y nada.
0: En fin, el bueno, la mala y el feo, parloteando donde sea.
2: En Euforia, sin parar.
3: Sí.
4: Una mujer embarazada se convierte como en un... ¿Qué les diré? A la hora de los antojos, muchachos, se convierte como en una...
5: Godzilla.
4: No sé, Godzilla, ándale.
3: Ay, cállate, Godzilla.
5: Godzilla de los antojos.
3: Sí, como... No, pero dicen que sí se les antojan bien locas.
4: Se convierten como en un...
5: Ya verás.
4: Cookie Monster. Verás. Se convierte, no sé.
3: Este vato. Pobrecitas, pues tienen sus hormonas.
4: Se hizo viral. Porque, ¿qué crees, Pau? ¿Qué? A la mujer se le antojó una pizza.
3: Qué rico.
4: Pero con... Se van a sorprender cuántos ingredientes. Ahorita regresamos a esta idea.

0: ¿Qué pasó?
1: Viral. Viral se hizo.
2: ¿Qué se hizo?
1: Que es la orden de pizza de esta persona. Una mujer embarazada, agárrense. Se le antoja de todo. Y a la hora que sea, cuidado. Cuidado. Una mujer embarazada y hay que consentirle ese antojito. Porque
0: se lo merecen, oigan. Les van a dar una vida y ustedes se andan quejando porque se le antoja un pepino con chocolate y un poco de queso.
1: Pero lo que pasa, Pau, también de que se les antojan ciertas cosas bien raras, tú, manita.
0: Yo he escuchado amigas que se les antojan cosas bien extrañas.
2: ¿Cómo qué?
0: Así de que dulce con salado, pero bien intenso.
1: Ándale.
0: Que un pan de dulce como con salsa. Les digo, ¿qué? ¿Qué es eso?
1: Mi vieja la sargento, cuando estaba embarazada, le encantaba el pico, el pepinillo.
0: Sí.
1: Pero con nieve.
0: Ay, qué raro. Sí. ¿Nieve de qué sabor?
1: De vainilla o de chocolate, por lo general.
0: ¡Hala!
2: Y a mí un licuado con huevos cocidos. hay hombres que nos pegan las manchas.
1: Licuado con huevos, pero ¿a ti por qué?
0: Al Fe no le gusta la papaya con chimichurri.
2: Machín. No, al hombre también le dan los efectos, ¿sabías?
0: Sí,
2: ¿no?
0: Dicen que por la saliva, cuando se besa una mujer que está embarazada con su hombre, por la saliva le pasan las hormonas y por eso él también tiene antojos.
1: Ay, güey.
0: Bueno, eso lo he escuchado y lo he leído.
1: Pues, ¿qué creen? La orden de pizza de este vato, muchachos, se hizo viral. Porque lo que pasa es que estaban ahí en la casa y de repente la mujer así de que, gordo, ay no, tengo antojos. Y se agarraba la pancita, ¿no?
0: Mi vida, consiéntanla.
1: Ya casi nueve, ya casi a punto de dar a luz, de parir. Ya ven que son 9 meses o 32 semanas, como algo los carros, lo primero que llegue primero.
2: Algo así.
1: Y resulta, chavos, de que ándale. Increíblemente, la pizza traía de todo un poco, muchachos.
2: ¿Qué traía, güey?
1: La persona, el delivery, ándale.
0: ¿Qué es de todo?
1: El delivery compartió, dijo, no, es que no puede ser. Compartió la fotografía.
0: A mí me encanta la pizza.
1: Viral. No, a mí también. Bro.
0: Ay, qué rica es la pizza.
1: De lo mejor.
0: Ay, me encanta de pepperoni. Es mi favorita. Y luego me gusta cuando le ponen pepperoni, carne, champiñones. Así que le ponen un montón de cosas.
2: ¿Qué tal piña?
0: Casi no como hawaiana.
1: Ay, la está riquísima.
0: Me gusta más de pepperoni.
1: ¿Y le pones jalapeño o no?
0: Le puedo ponerle jalapeño. Puedo ponerle champiñones.
1: Tiene que tener jalapeño.
0: ¡Qué rico!
1: Y su quesito así en la orillita también, de repente.
2: ¿De cuál queso?
1: ¡Qué rico! Pues
0: a mí me encanta con queso en la orilla, mi fab.
1: Esta fue la orden, muchachos, ¿ok? Esta fue la orden. Una large hand toss pizza. O sea, estamos hablando de una pizza grande.
0: ¿Tiene orilla de queso o no queso?
1: No, eso no lo. Ah, bueno, pero ahí te va. Triple pepperoni. O sea, triple. Wey.
0: ¡Qué rica!
1: Estamos hablando de que tenía demasiado pepperoni. Extra cheese.
0: ¡Qué rico!
1: Luego, banana peppers.
2: ¿Cuál es?
1: Banana peppers son como el Anaheim.
2: Ah, ok.
1: Pero, o sea, no tan picosón. Dice, light jalapeños. ¿Qué? O sea, sí lo quería picosito, pero no tanto.
2: ¡Oh, my God!
1: Half chicken. Half mushrooms. Half caramelized onions.
0: Ay,
1: también.
0: Qué rico. Le pusieron, tengo hambre.
1: Lo que son las cebollas caramelizadas. Luego le pusieron la mitad con olives, o sea, con las aceitunas. Light sauce. No sé de cuál tipo de sauce, pero le ponen light sauce. Y luego, aparte también, muchachos.
0: Sí.
1: Una nota que dice: Bro, yes. I know this looks insane. Dice, sí, yo sé que esto parece de locos y tal vez te has de preguntar qué rollo con esta orden, pero soy una persona que está casada con una mujer embarazada. Así de que yo ya estoy listo para lo que me preguntes. Dice, le tengo más miedo a ella de lo que tú me vayas a preguntar.
0: Ay, güey.
1: Dice, te prometo, esta es la orden. Por favor, háganla, porque de repente.
0: Sí, se está jugando.
1: Sí, dice, claro. Dice, no, está
2: una capirotada esa madre.
0: Oye, no, pero. Sí, güey. Fíjate que no la escucho tan rara. La escucho intensa de muchos ingredientes. Ajá. Pero no es como de que. ¿Ves que hay pizzas de Nutella? O sea, imagínate una de Nutella con pepperoni y jalapeño.
2: ¿Eh? Y que le echen Snickers, chocolates, Doritos.
0: Sí, hay de esas.
2: Pelote.
1: Oye, hay gente.
2: Esquiros.
1: Mujeres embarazadas. Que se les ha antojado comer pasta de dientes, güey.
0: Ay, no es cierto.
1: ¿Eh? Sí, la agarran y la chupan.
0: Ay, qué horror. ¿Eh? ¿Es neta? No.
2: Ay, mira el tubito, aquí lo traigo.

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0: all you need is love.
1: Eso dicen.
0: Hey. Amor en pareja, ajá, amor a tus hijos, amor propio. Pero hay un amor muy importante para que una relación de pareja funcione, que es amor a las finanzas.
1: ¡Órale!
0: Porque dicen que cuando no hay dinero, el amor sale por la ventana.
2: Eso sí es cierto.
0: ¿Cómo podemos evitar este tipo de situaciones? Hay un rumor que entre la pareja debe de haber 4 cuentas bancarias.
2: ¿Qué? A ver,
0: que con esas 4 cuentas bancarias,
1: ¿por qué?
0: Bien
1: ¿qué?
0: Distribuidas, tú puedes ser feliz financieramente y por lo tanto,
1: en mi casa no más hay una.
0: Va a funcionar.
1: No más hay una, es todo.
2: Hay varias, nomás que el pelón ni en cuenta.
1: ¿Eh?
2: Hay una que tiene tu vieja que está escondida para gastar para el Sancho.
1: No.
2: Ah, no vas a ver.
1: Eres bien chistoso, pero.
2: Ay, mira que.
0: Ay, güey, qué
2: buenos chistes. Vestí al azar, no.
1: Qué buenos chistes cuentas, güey.
0: Oigan, para platicar de estos temas, de verdad, que sí son importantes, el dinero en la pareja, tenemos a nuestro experto super ganador, Feo.
2: ¡Carlos Guamán!
1: ¡Carlitos! ¡Carlitos!
3: Eso es todo, así vamos muy bien, se ve muy interesante esa camisa, espero que le haya quedado una de su talla. Para que le quede, nomás que por favor al Feo me le compren una camisa un poquito más grandecita, porque que parece que cada vez que entro aquí en vivo, el botón ya me pega.
1: No, Carlos, ojalá y tu amistad y la mía sea tan fuerte como ese botón del Feo, mira.
3: Vámonos con la primerita.
2: A ver.
3: Le va a gustar, la que le va a encantar. Donde están en conjunto los dos, entonces el esposo y la esposa, okay, tienen una sola cuenta para que pueda tener todo bajo control. Y ahí entra todo el dinero, y de ahí sale todo el dinero para los gastos en común.
1: De
3: como
1: él,
3: son la hipoteca, la comida y todo lo necesario,
1: okay,
3: para que puedan verse cómo está el manejo del dinero.
1: A ver, Carlitos. Entonces,
3: hasta ahí vamos bien.
1: Estamos hablando de todo el dinero, ¿cómo? O sea, el de él, el de ella, el de vosotros,
2: el conjunto.
1: ¿Todo o cómo?
2: ¿Sí? Junto.
3: Todo, hasta lo que le da el dinero ahí del child support del otro,
1: todo
3: también entra ahí.
0: Ah, okay.
3: Toda la situación.
0: Oye, Carlitos.
3: Todo entra ahí.
0: Entonces, esto se hace cuando las personas ya están en un matrimonio. Ah, en una relación no. Correcto. Se hace eso. Hasta que haya papelito para protegerte tu dinero.
2: Aguas.
3: Correcto, sí, porque todavía no, si no están casados, no lo tengan, porque hay muchos también que quieren hacer los taxes, dice, pero si yo vivo junto con... No están casados, no se pueden hacer.
0: Carlitos,
3: entonces tienen que estar, cuidado.
0: ¿Al primer mes de casado se hace esto?
3: Luego, mire, el problema es que en el amor se comienza a platicar de todo menos de las finanzas.
0: Así es.
3: Y entonces hay unos que vienen con todo un bolso grandote diciendo, aquí están mis deudas. ¿A poco debías todo eso? Le debías a la IRS, que a la tarjeta de crédito, porque eso no se habla. Y hay otro que dice, yo vengo acá con todos mis bienes. Y entonces así cuando se casó...
2: Pero hay amor, ¿qué dónde queda el amor? El amor para eso es, para juntar todo. Ya sea que vengas con deudas, problemas, y hijos, y se junta.
3: Sí, pero hay que ser inteligentemente financiero para poder saber de qué lado va el asunto. Porque si no se habla de esto, ahí vienen los problemas. Entonces... cuando tú vienes y abres esa cuenta, ya te casas, entonces dice, tienen que pasar al banco para ver, porque hay muchos, yo me tocó un dentista, me dice, oye, ella dice que ella también es dentista, y me dice, todo vas a pagar tú, y lo que yo gane de dentista no te voy a dar nada.
1: Digo, pues, ¿cómo?
3: ¿Cómo está el asunto? Dice,
1: guay.
3: Claro, por eso dice ella, y es que lo mío es mío y lo tuyo es de nosotros, dice.
0: Esa frase es muy famosa.
1: Ok, entonces sería una cuenta que se me figura de cuenta así como un balde grandote donde va toda el agüita ahí va todo.
4: Para pagar los
3: gastos. Exacto.
1: Ahí va todo, ok.
0: Ok.
1: Y luego, segunda cuenta.
3: Ahí va la dos.
1: Échale.
2: A ver.
3: Es para pensar en el futuro, ¿ok? Porque así mismo, como recién se casó y todo el asunto, o ya tienen casado un buen rato, pero tienen que pensar es en el 401k o una cuenta IRA.
1: Está aburrido eso.
3: Entonces, ¿qué es lo que van a hacer a un futuro para que tener ahí la situación, para que decirle cómo vamos a llevarlo? Porque mucha gente no piensa en el futuro.
1: Pues que está aburrido eso, Carlitos. ¿Quién nos garantiza el mañana? Nadie, ¿verdad, muchachos?
2: Pues no.
0: Ni mañana.
2: Hay que darle la torre, pero ahí va. Apúntale, Pau.
3: Hay que darle así a la torre, pero ojo, hay muchos que tienen tiempo casados.
0: Sí.
3: Entonces, por eso una persona que ya tiene mucho tiempo casado, más de 10 años, cuando se divorcien, digamos, esperemos que no, pero si siguen casados todo el tiempo, lo que el beneficio del seguro social le va a llegar a la otra persona también.
2: ¿Qué?
3: ¿Qué le pensaron? ¿Sí? Exactamente, sí, porque si compara cuánto vale el child support y el alimony, ¿ustedes sabían que el alimony no es deducible de impuestos? Entonces, la persona que lo recibe, es completamente gratis, dice, que sí, y por eso no se casan con el otro. ¿Qué? Porque sale más barato.
4: O sea, Espérate.
1: No manches. A ver. Mira, estamos hablando con el experto en finanzas, Carlos Guamán.
2: Que por cierto es una película de terror esta madre.
0: No, tiene razón. No, está muy buena,
4: Carlitos.
0: Hay que hablar de las finanzas si uno quiere funcionar. Claro. Es difícil, pero es cierto, Carlitos.
1: Aconsejame aquí a la de faltaron dos cuentas por las cuales hablar. Ahorita regresamos,
2: ahorita
1: Carlos Guamán. En toda relación debe de haber cuatro cuentas bancarias. Ahorita regresamos.

0: 4 cuentas que tienes que tener con tu pareja bancarias para que tu relación pues de esposo y esposa funcione y fluya también en el tema financiero, porque sin amor, la verdad, sin dinero muchas veces falla el amor, que eso es una realidad. Entonces, la primera que nos dijo es todos los...
1: ¿Qué frase tan fría, en serio?
0: Pues es que es cierta. Es real, es honesta.
1: ¿Qué somos para usted? ¿Dónde quedó el amor, los sentimientos, lo
2: material,
1: bonito?
2: Nomás,
0: no es
1: ¿soy
0: el material.
1: ¿Un número o qué?
2: Es todo lo que somos.
0: No, mi vida.
1: Wow.
0: Claro. La gente tiene que comer, pagar renta, vivir. Entonces se tiene que poner de acuerdo. Entonces la primera cuenta
1: es... ¿Y los besos dónde quedaron?
0: Todo el dinero que se gane se mete a esa cuenta. La segunda, nos estaba comentando Carlitos Guamán, nuestro experto en finanzas, es pensar a futuro y abrir una cuenta como de inversiones a futuro de cuando nos retiremos.
2: Hey.
0: ¿Cuál es la tercera, Carlitos?
3: Así es. Como dicen así, no money, no honey. Entonces también hay que tener la tarjeta de crédito. Esa es la tercera, donde entra toda la situación de los gastos para ver a dónde se va el asunto. Porque hay veces que hay una infidelidad financiera que tienen una tarjetita de crédito acá por aquí, donde nadie la ve.
2: ¿Qué?
3: Entonces, Sancho Panza iba sacando
2: al hotel.
3: El otro día le estaba sacando las cuentas a un cliente. Dice, mire, tu presupuesto mensual son 5,500. Pero tú solo aportas 5,000 a la casa. Y entonces le salió como la del feo. El problema es como la del pelón, que las chanclas estaban más grandes. Entonces alguien estaba aportando otros 500.
1: El otro día me encontré unos calcetines que yo dije, estos no son míos.
0: Porque estaban nuevos. Oye, Carlitos, estamos hablando de una tarjeta de crédito. Entonces, ¿aquí qué recomiendas? ¿Que se saque una tarjeta de crédito y te den un adicional para tu pareja? ¿O cada uno tener una tarjeta de crédito por separado?
2: Pues esa es.
3: No, van juntitos. Okay. Entonces, la tarjeta, digamos, puede ser Visa, Mastercard, American Express. Pueden tener de las tres, ¿no? Pero aquí el asunto es que los dos tengan el mismo acceso. Por decir, hay veces cuando vamos a algún restaurante con mi esposa, le digo, ella va a pagar, y la mesera se queda así. Como que, sí, es que ella paga con la tarjeta
2: con
3: y
2: la
3: yo pago la factura al final.
0: ¡Qué bonito!
3: Al final del mes.
0: Carlos,
3: pero ese es el truco.
1: La tarjeta para mantener
3: todo el historial.
1: El ojo para ver
3: más que nada,
1: para ver los gastos y todo.
2: Pero de qué hablas tú si tú no controlas nada, pelón, ni las ves, güey.
1: No, pero como dice Carlitos, es una sola tarjeta para los dos y pues ya qué, güey, ya.
2: Sí, güey.
3: Si ve usted el estado de cuenta al final del mes o no.
0: No.
2: El pelón no, yo sí.
0: Al pelón
3: no. No,
0: pues
3: ese era el chiste, pues.
1: No.
0: La única tarjeta que le dieron al pelón es la del Costco.
1: Sí, no. Yo la uso, pero no veo cuánto se gasta ni nada. No, y mi vieja sí.
3: Ya, no, es que ese es el chiste.
1: Me manda los gastos.
3: Se gasta para hacer un análisis y revisar dónde se fue el dinero y todo lo demás, para ver en qué porcentaje se puede quitar, en qué actividades se puede borrar. Oye. Y si no, usted ve, ¿qué andas así manejando tus finanzas?
1: Carritos, la playera nueva de la selección, la que acaba de salir, la negrita, le digo a mi vieja, así como tema de conversación, le digo, por cierto, le digo, oye, me pedí la nueva de la selección. Ya vi.
0: Oh my God.
1: Ella sí revisa,
3: quedan viendo con cara.
2: Pero
3: de pocos
2: para
3: amigos.
2: Quedas
3: cuenta. Sí, como diciéndole.
1: Yo lo pongo en la tarjeta, güey.
0: Ay, Dios mío.
1: Sí. Ahorita regresamos, Carlos Guamán. En toda relación debe de haber 4 cuentas bancarias. Ahorita regresamos.

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0: sabe.
1: Sí, por favor, Pelón, ¿me puedes poner música de hombre viril, sexy,
0: hombre
1: erótico?
0: Viril y sexy, claro.
1: Macho alfa, pelo en pecho, rudo, sexy, sexy, sexy. Ay, qué rico, chico, chico, chico.
0: Wow.
1: Y tú, manito, eres este hombre que está en la construcción y estás todo cochino. Ay, chulo. Tienes un poco de lodo en la cara, cemento en las botas y te chilla la ardilla bien recio.
2: No seas cochino.
1: ¿Qué? De onda. Te chilla la ardilla que la gente huye.
2: Los calzones sudados del vato.
1: Y la gente dice, ay, baja la axila, manito, no seas gacho. Mi vida, tú eres un sex symbol.
0: ¿Qué? Oh, sí. ¿Sex symbol? ¿Dónde?
1: Sex symbol.
0: ¿Que te rechine la bisagra?
1: Sí, nah. Que te rechine la ardilla, no. Que te huela la axila. Antes, era algo que molestaba a la gente.
0: ¿Que te huele el sope?
1: Antes te acercabas a alguien, le alzabas el brazo y se le salía una lagrimita.
0: Como a ti en el güey del avión, ¿te acuerdas?
1: Se la voló.
2: Asco.
1: Ese chavo sí se la voló. ¿Pero qué crees? Tú, que dejas todo amarillo el área de la axila.
2: Asco.
1: El sudor. Salite. Tan recio que tienes.
2: Salite. ¿Sí
1: has visto?
2: Uy.
1: Si tú eres ese, mi vida, che, presta mucha atención. Porque salió un estudio.
0: No, man.
1: Que este sudor, esta apestosencia que tienes tú en tu cuerpo.
2: Si no me mires a mí.
1: Manipula a las mujeres.
0: ¿Qué?
1: Hormonalmente hablando.
2: Ya me voy a poner desodorante.
1: Nos vuelve más. Ay. Cachondas.
2: No me.
1: Nos hace perder la razón. Sentirnos relajadas, tranquilitas.
2: A ver,
1: si tú llegas apestando, asqueroso, en las axilas, y alza los brazos en tu casa, tu mujer te va a decir, ay, lo que tú quieras, mi amor.
0: Segura.
1: Lo dice la ciencia, real.
0: Segura, mira que lo voy a intentar, Paola Sazo.
1: Hazlo.
2: Y vas a dormir ahí en la tienda.
1: Los científicos.
0: Si me corren, voy a ir a vivir contigo.
2: Primero empieza apestoso por cambiarte los calzones, pero eso te lo recomiendo.
1: ¿Qué creen? Dicen que este efecto sudoroso, axiloso, huele horrible, crea químicos señales en el cerebro.
0: Ah.
1: Que hace que la mujer, oh my God, oh my goodness, naturalmente sienta menos estrés. Sienta sensación de calma.
0: Oh.
1: Que le hagas que responda de una forma más delicada, más tranquila, más genuina.
0: Mm.
1: Que ella sienta más deseo, se sienta más cómoda, tenga recuerdos emocionales. Se le puede enchinar la piel, el cabello y decir, ¡uy, chiquito! Voy para allá y hacerte el salto del tigre a la inversa. ¿Eh? O la carreta
2: a la invertida.
0: El helicóptero invertido, el feo lo sabe hacer.
1: Yeah. Ah, sí,
2: casi
1: sí.
2: Se le caen los calzones a la viejita, ¿te acuerdas?
0: Sí, se le
1: caen. Así que ya sabes, manito, si a ti te suda la axila, y no te estreses, mi vida.
2: El cuello.
1: Si te suda el sobaco, siéntete viril y macho.
2: A
1: porque
2: ver,
1: eso nos está conquistando. A ver, huele a cebolla.
0: No, si te apesta el sope.